0: las 20 horas y 27 minutos.
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0: Ahí sí o no. ¿Cómo les va? Bienvenidas, bienvenidos a una jornada más de Vistazo Deportivo. Día lunes, iniciando una nueva semana. El primer lunes del mes de agosto ya. Oye, qué increíble cómo se pasa la vida, cómo se pasan los días. Estamos ya en el octavo mes del año. El mes más esperado, ¿eh? El mes que tiene tremendos desafíos. El mes que puede seguir haciendo historia para Coquimbo Unido. Iniciando este primer programa del mes de agosto, lunes 3 de agosto del año 2026, 20:41, iniciando nuestro Vistazo Deportivo a través de las antenas de la radio Pisco FM, panel en vivo, panel en pleno de hoy con los estelares, porque es una semana especial, semana de clásico. Hay que dejar atrás la modorra, hay que dejar atrás los malos resultados. Coquimbo cayó el fin de semana ante un buen equipo, lo había dicho Cachito Vera. Ojo con Palestino, ojo con Palestino. Ocurrió lamentablemente para las pretensiones piratas. Cae como visitante ante el elenco tricolor, pero ya tiene que enmendar rumbo porque juega pasado mañana Copa Chile, porque juega el sábado clásico regional y porque tiene que tomar el avión para ir a jugar a Buenos Aires la próxima semana. Así es que viene sin parar. Aquí no hay escalas. Coquimbo, con todo y con el apoyo de todos, tendrá que salir adelante. Estamos ya iniciando el Vistazo Deportivo de hoy junto a Javier Yañez, junto a Cacho Vera, junto al panel que nos sigue en la radio FM a través de nuestro canal de YouTube. Compañeros míos, muy buenas noches. ¿Cómo le va? Juan Alberto, Javi, ¿qué tal? ¿Cómo están?
1: Aprovecho nuevamente de saludar en general. No había estado durante estos dos días porque la verdad es que fue conocido el tema de la emergencia y lo cierto es que impacta sobre todo cuando uno lo vivió desde primer plano. O sea, fue muy dura, la región está muy golpeada. Historias bien conmovedoras que de verdad es increíble la expansión que tiene. Yo solamente hablo de la comuna de Coquimbo, los lugares donde pudimos llegar con el equipo a ayudar, y la ayuda todavía hay que solicitarla, todavía la emergencia sigue. Para algunos, claro, en la conurbación o aquí en el sector urbano no se nota tanto, pero para sectores rurales la verdad que fue gravísimo se va a demorar muchos años en volver a una tradicional normalidad. Pero también obviamente llega agosto, llegan nuevamente los desafíos. Lamentablemente Coquimbo no partió bien este segundo semestre con una derrota que después la analizaremos. Pero como lo dice bien el Guti, o sea, y primera, independiente que el miércoles hay un partido por Copa Chile, ya se está viendo el clásico.
0: Hay que hacer esto, sacudirse.
1: Chao, ya fue.
0: Exacto. Así como lo está haciendo la gente en Cruz de Caña, hay que sacudirse y salir adelante.
1: Hay que sacar todo esto y pensar en lo que es el primer objetivo, claro, que es clasificar, asegurar ya la clasificación a la otra fase de la Copa de Chile, pero sin duda lo más importante es el clásico. Hoy día las personas que me pude topar, incluso que trabajan en el club, me dijeron: hay que ganar el clásico. Nada, hay que ganar el sábado. Ni siquiera están pensando algunos que sean un poco más ansiosos en lo que va a ser el viaje a Argentina, sino que todo ya, verdaderamente, son tres partidos en casi siete días, pero lo cierto es que todos ya piensan en el clásico, incluso nosotros ya que lo comenzamos a vivir de manera particular, porque obviamente también va a marcar el retorno también al fútbol acá, al Sánchez Rumoroso, que hace rato que no vemos fútbol también acá.
0: Exactamente. Juan Alberto, Cacho Vera, ¿cómo anda?
2: Hola Guti, ¿cómo te va? Un gusto, como siempre.
0: Bárbaro, me va muy bien a mí.
2: Sí, aparte con el triunfazo de ayer. Igual. Qué lindo ganar en el minuto 90 y estar ahí en vivo, así que me hubiera estado ahí.
0: Fue triste la mitad de semana, pero se enmendó el domingo, se arregló todo.
2: Me hubiera gustado estar al lado tuyo para darte un abrazo, así con el triunfo.
0: Estaba más solo que...
2: Saludo al Javi también.
0: Menos mal que estaba mi padrino ahí al lado, menos mal que estaba la gente de Rancagua, porque si no, al lado mío tenía puras caras largas. Pero bueno, así es el fútbol.
2: Así es el fútbol.
0: ¿Qué quiere que le diga?
2: Así que bien, a pesar de la derrota del sábado, que la vamos a analizar, que bueno, a veces la justicia en el fútbol no existe. No existe. Así que bueno, llegará a la iglesia, como decías vos recién, que me encantó tu entrada de hoy, de sacudirse, de vamos, venir con ese optimismo, bien, eso es lo que necesitamos, optimismo, bajar un poco el tono de las críticas, si todos los que vimos el partido nos dimos cuenta que el equipo tuvo jugadores con un bajo rendimiento y lamentablemente le llegaron dos veces y dos goles. Así que bueno, el fútbol es de errores y nos está pasando lo que pasó en la primera rueda, que el equipo le cuesta engranar y le cuesta agarrar ritmo. Lo hablábamos el otro día, Guti, en estos días previos, de cómo íbamos a ver este Coquimbo, si le iba a costar esos 15 días sin jugar, eso de estar con la ayuda, que psicológicamente estar no descansando y también el
0: cuerpo. Es que claro, todo lo que ha enfrentado Coquimbo es una carga bien, psicológica.
2: Exacto, no entrenó bien, entonces ¿sí? Es lógico que algunos jugadores tuvieron bajo rendimiento y lo vimos, pero esto, como decías tú, y sobre todo con partidos previos a clásicos.
0: Además.
2: Porque el jugador de fútbol siempre cuando ya está pensando, cuando juega con un grande, ya pensando en la semana que viene. ¿Sabés que yo, ahora antes cuando estaba acá en la radio, esperándolos, me entré a una página ahí donde están el tema de las amarillas? ¿Sabes cuánto? Que se nos fue el dato antes del partido.
0: ¿Cuál?
2: ¿Saben quiénes están con cuatro amarillas?
0: ¿Quiénes? A ver.
2: Galani.
0: En la cuerda floja. Galani ya.
2: Galani. Y Salinas.
1: Por eso el cambio.
2: Entonces, si había amarilla, no juega en el clásico.
0: Imagínate.
2: Entonces, eso también psicológicamente te va. Pero bueno, lo que dices tú, hay que sacudirse. Y también, ¿sabes por qué vengo motivado? Acabo de ver, jugó Platense su tercer partido, próximo rival de Coquimbo dentro de 10 días.
0: Y sigue sin mejorar.
2: 4-0 perdió frente a Talleres. Un flan el equipo, defensivamente un desastre, muchas ventajas defensivamente. Sí, ojo que arriba tienen sus cositas, pero le han hecho gol en todos los partidos, defensivamente muy malo. Así que bueno, ojalá que los nuestros mejoren, que mejoren su rendimiento, porque... Sí,
0: pero Cacho, mire, O'Higgins jugó con Boca había perdido 3-0 el fin de semana, igual clasificó mitad de semana a la Copa, entonces no sé si es tan homologable lo que tú planteas.
2: Pero digo que es motivante, pero es distinto que estén floreando 6, sí, ganando 4-0 y goleando y gustando, entonces vas con... Por eso digo, no es que digo ya va a ser fácil, pero distinto agarrar un equipo así, se entiende, ¿no? Un equipo así, como viene el rival, pero claro, el que tiene que mejorar es Coquimbo. Tiene el clásico por delante, que siempre son partido aparte, donde los jugadores también aparecen. Así que bueno, días importantes por delante. Y previo, el miércoles, este partido donde también hay que jugar bien, hay que hacer goles. Los que les toque jugar, motivarse, porque esos que van a jugar el miércoles van a estar en la banca, el clásico. Entonces, acá falta el equipo que siga agarrando confianza, que siga... cada uno mejorando su nivel y que sea el equipo competitivo que fue la primera rueda.
0: Exactamente, estamos en directo a través de la radio Pisco FM, estamos a través de nuestro canal de YouTube. Quiero saludar ya a los parroquianos que están junto a nosotros, a los, ¿cómo le decimos nosotros? Los contertulios, ¿no? Los contertulios que están ya conectados aquí. Tenemos gran cantidad hasta ahora. Mira, Pablito Suárez el primero. Saludos desde Coquimbo, Guti Cachovera. Saludos para usted, Pablito. También está el Javi para que lo salude. Están las luces, dice Carlitos Félix, del estadio. Las veo a la distancia, dice. Están prendidas, siguen instalando ampolletas, Cachito Vera.
1: Bien. Sí, bien, están bien, probando. Bien.
0: Está bueno. Están redireccionando.
2: Bueno, el miércoles lo vamos a ver. Faltan 48 horas.
0: Tiene que estar para miércoles. No hay plazo más amplio que...
2: No, tiene que
0: el
2: estar.
0: El miércoles. O sea, yo creo que mañana van a estar ya instaladas. Ya están instaladas, están... tienen que, ¿cómo se dice, Javi? Tienen que orientarlas, direccionarlas.
1: Claro.
0: Porque hay una especie de mapa de luces, porque la potencia de las luces se mide en luces. Esa es la medida que se usa. Y hay un mapa digital de la cancha a la cual tiene que ir apuntando foco por foco, van haciendo un mapita para enfocar y para iluminar de la mejor manera el campo de juego, de manera que no hayan sombras que distraigan, nada, tiene que quedar pero impecable, y eso es lo que queremos ver a toda plenitud el día miércoles para el partido ante San Marcos, que va a ser como de alguna manera el ensayo general, el debut oficial de estas nuevas luminarias con tecnología LED que van a permitir ver de mejor calidad el Sánchez Lombroso y hacer los juegos de luces que están tan de moda en el fútbol moderno, así que me parece muy bueno y siguen trabajando. Sí, Carlitos ahí nos escribe, están trabajando Carlitos Vélez a full en el estadio Sánchez Moroso. Mari Cáceres nos saluda, dice: buenas noches amigos, escuchándolos como todos los días, gracias Mari. Ronnie Araya: hola muchachos, todo bien con los piratas, paso a paso, miércoles Copa Chile, sábado ante los papayeros, dar vuelta a la página del sábado, y el pirata tanto este miércoles como el sábado jamás jugará solo. Eso es, ya vamos a tener información de las entradas, me imagino, que va a ser localidad total para el clásico.
1: Sí.
0: Siempre igual.
1: O sea, se habla ya de un público de 11.000 personas solamente de Coquimbo. Eso es lo que está ahí en conversaciones, se tiene que ratificar ya. Lo,
0: sí, tiene lógica.
1: Van a ser 11.000, lo más probable es que sean solamente público Quimbano.
0: Exacto. ¿Saben el horario del clásico? ¿Está confirmado o no? 17.30 tengo yo. Es el horario, ¿no?
2: Sí, claro.
0: Es el sábado 17.30.
2: El horario estipulado, sí.
0: Exactamente. Cristian Parra, saludo para usted. Patricio Silva, Pato Ciel dice, hola, buenas noches a la super banda del Dial, acá escuchándolos en las compras del supermercado. No, me diga, es del Maccabi también. El miércoles a jugarse la clasificación y lo que se viene, el esperado clásico, dice el Pato Silva. Puedo perder con algunos, pero con el vecino rival jamás, dice. Saludos, Cachito, Guti y Javi, que renació, pero con respeto. Abrazo total. Mira, Pato Silva te dice que eres un renacido, Javi, y no está... en la labor titánica de...
1: Patito Silva igual tuvo metido, pues, si él, sí, no, la verdad es que nada que decir a los funcionarios municipales, de verdad que yo me saco el sombrero, porque le contaba al Cacho fuera de micrófono y aprovecho de verdad que saludar a mi equipo de seguridad, al Rojo también, que nosotros nos molestamos en todo en general, porque de verdad que el último día, que ya estábamos, pero de verdad, muertos.
2: ¿Eso fue el domingo?
1: Esto fue un viernes ya cuando ya había acabado, había bajado mucho más. No habíamos descansado prácticamente nada, casi 2 semanas sin parar.
2: ¿Es cierto que usted estuvo con el agua hasta el hombro?
1: Sí, es verdad. Fue ahí.
0: ¿Y dónde fue eso?
1: Acá en el Culebrón.
0: No.
1: Nos tiramos, no lo pensamos mucho, nos tiramos para salvar y sacamos a la persona, pero después tú te das cuenta y con las ganas más que otra cosa, sí, es verdad, uno tiene que reconocer. Que uno la caga igual, pero fue en el momento de tratar de ayudar y de verdad que dentro de, con todos mis compañeros, todos tuvimos una historia más o menos similar y de verdad que me saco el sombrero porque mucho corazón, de verdad que mucha fuerza y coraje y sobre todo encabezado por el alcalde, yo de verdad que el hombre le faltaba más brazos para poder ayudar porque el hombre ayudaba, se pasaron, entonces...
2: ¿A vos no te la cuentan?
1: No, a mí no me viene a decir que no, que es la foto, no, sorry, no es así. No es así y sobre todo en Cruz de Caña. De verdad que era increíble, horrible, escenas, los caminos, cómo corría el agua, cómo se llevaban las camionetas, las casas, cómo se las llevaba. De verdad que fue terrible. Lo vuelvo a decir, acá en la conurbación o en lo urbano no se nota tanto, porque ya como que se ha vuelto a una cierta normalidad. Lo rural es horrible, así que de verdad que me saco el sombrero por los funcionarios municipales y obviamente por todos los rescatistas, bomberos, con el Chequelo que estuvo ahí a borde también, al Gattuso también. Muchos rescates que hizo el Gattuso y nosotros lo molestamos harto, pero se pasó el Gattuso también con su quinta compañía. Así que por eso más que nada, estaba muerto, de verdad que estaba muerto. Dormí este fin de semana de primera vez que duermo bien y aprovechamos de descansar y ahora el

0: siento que se ha pasado de la mano porque no estar aterrizado verdaderamente en lo que pasa. A nosotros nos pasó, o sea, a mi equipo, porque no fui yo, pero sí fue mi equipo, fue a Tongoicillo. 27 familias.
1: Mire.
0: Lejísimo. Se les cortó, les pasó una quebrada, les cortó el camino. No tenían nada, pero nada. Estoy hablando de que fueron a ver hace unos 5 días. No tenían nada, no tenían. Hicieron ahí una comida, la gente de Guanaqueros también lo apoyó. Hicieron ahí una fritanguita, comieron todos, obviamente mis compañeros. Dijeron no coman ustedes, ellos se guardaron, pero muchos de ellos, por ejemplo, bajando quebradas para poder dar agua. Entonces, de verdad, gente que, crianceros también, que no tienen luz, no tienen agua, viven con lo poco, con sus animales, y mis compañeros bajando quebradas enormes para poder entregarle comida, digámoslo, latas de atún en general, y también mucha agua, porque la deshidratación obviamente con el tema. Pero de verdad es una desconexión total, y siento que es lo mejor. O sea, haber bajado a la Pampilla para mí que efectivamente gran parte de este círculo de la Pampilla se mueve con muchos funcionarios municipales, y hoy día me parece que las fuerzas tienen que estar en ayudar a la familia, en la reconstrucción. Y las celebraciones llegarán en su momento. Yo entiendo que también en el tema económico, pero yo ahí hay que decir que muchos de los que vienen acá a vender también son de afuera, no son tan locales. Pero va a haber algo seguramente en un futuro. Si el alcalde tampoco es que va a decir, no, esto se cerró. Él seguramente ya está trabajando con ese equipo. Pero de verdad que era lo más sensato bajar la Pampilla, porque hubiese sido horrible que en un sector esté toda la gente celebrando, mientras en otros sectores todavía luchan por tratar de parar una casa o tratar de tener nuevamente... algo para poder estar tranquilo. O sea, a mí me pasó también un caso, lo último ya que quiero hablar, porque tenemos que hablar de fútbol, pero sí. Perdona, pero nos llegaron 2 perritos. Nosotros estuvimos trabajando con el Hernán, con el Rojo en el albergue. 2 perritos de Cruz de Caña. Habían perdido todo. La señora, lo único que alcanzó a subir a su familia y a sus 2 perros, que eran de tamaño grande, como de estos Scooby-Doo, y un lazi para que la gente como lo
1: Colin, claro, Colin, claro. Colin.
0: Y lo único que salvó fue sus hijos y sus perros.
1: Nada más,
0: perdió todo lo demás. Y nos llama desesperada porque no tenía dónde guardar, no tenía dónde dejar a sus perros, que además eran grandes. Fueron al albergue y yo reconozco que dentro de la estrella dije, ¿sabes qué? No van a llegar los dueños, yo creo que los van a dejar. Llegan el día viernes y lo primero que hacen, yo los veo cómo abrazan a sus perros, lloraban, me dicen, no importa haber perdido la casa, pero no pierdo a mi familia. Y de verdad que esa historia a uno le pegan, le conmueven.
1: Obvio.
0: Y haber perdido todo, pero lo que más importaba era rescatar a sus perros y a su familia y volver a salir adelante, y no importa cómo sea, pero vamos a salir. De verdad que son testimonios muy fuertes de eso, hay muchos más. Pero hay que apañar al Coquimbano del sector rural. También acá también hubo muchos desastres. La Rinconada, tú te vas a dar una vuelta a la Rinconada. La misma Raúra, también Cachoeira. La Vampilla tampoco quedó en muy buenas condiciones. Hay que apoyar, nada más que apoyar. Y debe quedar que hay que creer, porque por lo menos yo estuve en terreno y increíble cómo la fuerza del agua arrastró todo. O sea, era increíble, desesperante. Incluso de repente uno estaba cansado, ya vamos nomás, vamos a ayudar igual, y salíamos igual porque sabíamos que la gente necesitaba ayuda, pero ayudar, eso es lo único que puede hacer el llamado.
1: Bien, importante lo que plantea Javi. Hay que tener tranquilidad respecto a lo que se está enfrentando como comuna. Las decisiones que se han tomado me parece que son las más sensatas, y obviamente ayudar y levantar esta comuna y todos los sectores es la prioridad. Así que ojalá que se pueda lograr pronto con los esfuerzos municipales hoy día, y esperando que lleguen las lucas de nivel central, que recién vienen en el presupuesto del próximo año. Así es la cosa. Bueno, hablemos de fútbol, hablemos de lo que ocurrió durante la jornada sabatina con esta derrota, yo no sé si impensada, Cachoeira. Quizá uno miraba a Palestino y venía haciendo bien las cosas. Claro, uno nunca va a querer perder, pero como se dio el partido, y con la justicia del fútbol que no existe, uno vio un partido en el cual claramente el que cae derrotado es el que propuso, a nuestro criterio mayormente, es lo que opino yo, pero claro, tuvo la mayor claridad y la fortuna de anotar en momentos claves el equipo local, que se quedó con la victoria de 2-1 el día sábado allá en la cisterna.
2: Así es, sí, yo lo decía al final del partido, qué difícil... explicar una derrota así, ¿no? Porque Coquimbo hizo todo para por lo menos traerse un empate.

0: de la cisterna. Pero bueno, el fútbol tiene estas cosas donde encontró un palestino que no tenía sorpresa arriba, que lo dominó Coquimbo. No le habían pateado, la única vez que le pateó en el arco fue el pelotazo de media cancha que le hacen el gol, y después no patearon el arco. Un Coquimbo que lo controló, que se adaptó al partido también, jugó al ritmo de Palestino y tuvo sus situaciones, pero bueno, lamentablemente de tres cuartos de cancha por arriba el equipo sigue faltándole eficacia de convertir y después lo paga caro. Después en el segundo tiempo, cuando porque bueno, encima empata rápido y lo siguió dominando, siguió atacando. Una jugada clara hubo de, por ejemplo, la de, por ejemplo, ¿te acuerdas lo que decíamos el otro día en la previa, Guti? Esperemos que esté bien Zavala, esperemos que esté bien Salina, esperemos que mejoren su rendimiento, porque el rendimiento de todo hace al funcionamiento del equipo. Y bueno, lamentablemente hay jugadores, el caso de Galani también, que también se lo vio, no se lo vio bien, pero también al ritmo le faltaba una marcha al equipo. Pero es lógico, por lo que pasaron, por lo que vienen, y esto es como lo decía yo en la primera rueda. Los partidos le van a ir dando ritmo y el equipo va a ir mejorando, y qué mejor que ahora el sábado tengan el clásico, porque ahí sí el jugador saca psicológicamente, aunque nadie entienda por qué pasa, yo que he jugado al fútbol tampoco entiendo, a mí me pasaba, porque jugaba un clásico y no sé, es como si te llegan los superpoderes, querés hacerlas todas. Y bueno, por suerte tiene este partido para llegar bien el sábado y previo a lo que va a ser el miércoles. Pero después también cuando hace los cambios, que empiezan los cambios también por el tema del cansancio, de algunas molestias, siguió viéndose mejor el equipo, pero en una pelota que tenía de un córner, Da Silva le gana la posición y mete el segundo, y bueno, ahí, hasta ahí después el equipo se cerró, Palestino aguantó y no pudo empatar, así que, pero no es que distinto hubiera sido que Palestino lo hubiera tocado la pelota. Yo creo que son partidos, bueno, raros, que se perdió y que en un campeonato tan parejo, Coquimbo tiene un partido menos, así que depende de sí mismo para seguir prendido ahí, de que el segundo y el tercero, tenerlo ahí cerquita y pelear ese segundo y tercer puesto. Así que es fundamental el sábado entonces, volver al triunfo para lo que viene y meterse de vuelta en el campeonato.
1: Y yo me quedo con las palabras del Toto, y de verdad que fueron post partido, que él dice, nos llegaron dos veces y nos concretaron dos veces, y es real. De verdad que Palestino en general ocupó una táctica dentro del fútbol que de repente no es valorada, pero le funcionó, quiere saltarse el mediocampo de Coquimbo, y le empezó a dar réditos, porque Da Silva, la verdad es que es un jugadorazo, de verdad que es muy buen delantero, es completísimo. Uno lo ve alto, que piensa que es tosco, técnicamente está muy bien dotado, y además de cabeza ganó todo. Independiente que el Toto, Gazzolo la pasó mal directamente en el primer tiempo, y Elvis también la pasó mal cuando entró, el Toto también. Es un muy buen jugador, y ese prototipo de jugador le sirvió a Palestino para desahogar a través del pelotazo y le funcionó. ¿Qué hace Coquimbo? Cuando Coquimbo saca ventaja, justamente es cuando Galán y Camargo entran en contacto con el balón y cuando logran presionar alto. Pero como Palestino se saltaba su línea y además le funcionaba, ahí Coquimbo comenzó a carecer justamente de ideas. Lamentablemente algunos cambios no entraron bien. También me parece que hay cambios que todavía no logro entender desde mi vitrina. El caso, por ejemplo, de Lucas Prato. Si lo va a colocar, ponlo al área, no lo haga retroceder como nueve falso, porque hoy día Lucas Prato tiene la capacidad de jugar de primera, sí, tiene la capacidad de jugar de primera, pero en la zona media, donde hay más población, entre comillas, de volantes, hacerlo girar, que levante la cabeza y te dé un pase de 30 metros, me parece que no es la responsabilidad y no es las características que definen a Prato en este tiempo. Quizá antes sí, ahora no. El caso de Badalá, yo siento que él se ha sacado solo del equipo, y lo voy a hacer súper responsable con ello, porque incluso la actitud que mostró en algunos pasajes del partido no me gustó. Si el equipo no está encontrando la idea, anima, vamos para adelante y todo. Se le vio discutiendo con sus propios compañeros y eso no está bien. Pero uno dice, claro, uno puede tener un cierto roce en el campo de juego. Sí, lo puedes tener, pero me parece que eso no estuvo adecuado en el momento que se estaba dando. Y además, siento yo que perdió una posición ahí Hernán Caputo porque tenía en la banca a Alejandro Azócar, que es un especialista por ese sector, que además que cada vez que ha jugado ha rendido en Coquimbo. Lo de Rodríguez, de verdad, no sé si da para preocupar, pero no le podemos cargar la responsabilidad a él todavía. ¿A qué me refiero? Claro, ha tenido partidos muy buenos, desequilibrantes, y otros partidos que vuelve a ser el Rodríguez que nosotros muchas veces hablamos de él en los partidos, que aparece, desaparece, tiene un chispazo. Acá me parece que si bien hay una virtud completa del jugador de Palestino de pegarle de media cancha y pillar al mono adelantado, que también tiene complicidad, pero Rodríguez estaba solo en la ejecución de ese pase. Perfectamente podría haber terminado o un tiempo más, tomaba esa decisión, pero da un pase de una lectura rápida y sale la contra de Palestino y termina el gol, que es un golazo por sí, todos lados.
0: Pierde la pelota.
1: Sí. Pierde la pelota él, sin marca. Entonces esas pelotas, sobre todo cuando vas el equipo en posición de ataque, queda mal parado, y el equipo estaba muy mal parado, porque le había pasado Salinas, por el otro lado estaba posicionado ya en la hora más ofensiva Cornejo, y estaban despegados los centrales, había pasado, estaba en la línea de Camargo con Galani, Coquimbo quedó completamente desprotegido y le saca la ventaja a Palestino con un golazo. Entonces de verdad me parece que hubo rendimientos que estuvieron más bajos, sí. Zavala cuando tuvo el mano a mano ganó. Pero después pasó eso, que comenzó a disiparse en el juego y finalmente terminó en esa confusión que existió, a tal punto que terminó siendo modificado. Lo de Riveros también, yo sinceramente estaba observando el partido y sentía que en cualquier minuto Riveros se iba a ir expulsado. Sentía que estaba un nivel más allá.
2: Un cambio más arriba.
1: Sí, estaba acelerado.
2: Estaba la cadena
1: a punto de salirse. Estaba así a punto de que la cadena justamente se soltara y se soltó. Y lamentablemente de la forma que menos, porque fue por una simulación que se va expulsado, pero estaba ahí mucho en el roce con el línea, entonces me parece que ahí tendría que haber existido algún tipo de modificación, pero ya está. Lo vuelvo a decir, concuerdo con el Cacho, Coquimbo no fue dominado, claro, perdió en el resultado. Pero en sí, cuando Coquimbo dominó las acciones, tenía que haber marcado y no lo hizo. Y eso, en definitiva, lo hemos visto no solamente en este partido, sino que en muchos partidos también de la primera ronda. Porque como lo ha dicho Caputo, como lo han dicho los jugadores, Coquimbo debiese tener más puntos, sí. Pero los puntos se ganan obviamente con goles. Y si no estás fino frente al arco, te pasa lo que te pasa con equipos de jerarquía, porque Palestino, recordémoslo, que es un equipo de jerarquía en el fútbol chileno. Te gusta o no, viene clasificando a Copa Internacional hace muchos años.
2: Así es.
1: Entonces, tuvo una Palestino para mí con un pedazo de jugador, porque es tremendo jugador Da Silva, ojalá que llegue a jugar a Coquimbo en algún momento, porque está pintado para jugar acá, pero de verdad nada que reprochar, hay que apoyar, este miércoles hay que soltar, como dice el Cacho, bien ahí, y el sábado salir con todo a ganar. O sea, no hay cero posibilidad de tener algún tipo de resguardo para el día sábado, no, hay que ir con todo y ganarlo.
2: Opiniones. Opertube dice, un saludo al Terry, el mejor 12, saludo para el Terry. Omega Mans, buenas noches, a dar vuelta a la página que este mes no habrá mucho descanso. Rodrigo Araya, amigo de Vistazo, hola, espero que Caputo juegue con equipo mixto, el clásico, dice el amigo Rodrigo Araya.
0: No, okay.
2: Y que termine jugando el equipo B de la Copa Chile. La Copa Libertadores debería ser lo más importante, la opinión de Rodrigo Araya. Marco Rojas dice, buenas noches, panel, tenemos que sacudirnos todos los hinchas piratas. Hoy escuché muchas críticas, ¿dónde quedó la mesura que traíamos? Ricardo Tapia, saludos al panel, se fue Glavia Palestino. C. Flotro dice, saludos a los tertulianos desde Pan de Azúcar, en particular a Javier de parte de Simón Flores, te manda saludos.
1: Ah, bueno, Simón, el tenista.
2: Claro que sí. Roberto Villalobos, don Roberto, la historia es una sola, los jugadores lo saben. No podemos perder puntos el sábado a salir con mente positiva y ganadora, dice don Roberto. Omega Man dice, ¿se sabe algo de los refuerzos? O ya estaríamos, parece que quedan 10 o 9 días, queda poquito ya. Luis Torresilla, saludos cordiales, buenas noches, los estoy mirando en la TV y ya les di me gusta. Eso es importante, si nos está viendo en el YouTube de Vistazo, póngale like, póngale me gusta, el pulgar para arriba, y se suscribe, y además Cacho Vera tiene que activar la campanita. Muy importante para que...
0: Yo no puedo activar la campanita.
1: ¿Cómo no le suena la campanita?
2: Lo que pasa es que usted, Javier, le habilitó el YouTube, el celular nuevo a Cacho Vera, y ¿ya? Le puso control parental, parece. No puede poner campanita porque el YouTube es una versión kids. No sé, ¿verdad?
1: Sí, ¿verdad? ¿En serio?
2: De ahí se lo revisa.
1: Ya.
2: Ariel Cortés dice, no puede andar con la insignia de O'Higgins. Me dice, ¿cómo que no? Pero aquí está en mi teléfono personal.
1: No se preocupe.
2: Diego Godoy, ¿se sabe algo de traer algún jugador más? Estamos a la espera de eso. Mauro Lamas, la mansa caña, dice. Mauro
0: cuidado.
2: Mauro la mansa caña, dice. Buenas noches, saludos, calibrando el haz de luces. ¿El gurú saca algún refuerzo al sombrero o no? ¿Cachovera?
0: No.
2: Fernando Madariaga, buenas noches, amigos. Ningún cariño a los abonados para el miércoles, ¿ah? Y las del miércoles ya están a la venta por Copa Chile, exacto. Ponerse un cariñito, exacto. Leo Silva escribe: vi jugadores pesados, cansinos, sin chispa, trotando todo el partido, ineficiente en el finiquito. Y Palestino ahí nomás. Ojalá mejoren porque no pueden dejar escapar los puntos. Este es don Leonardo Silva y su comentario. Fernando Mariaga, coincido, dice: hasta falto de fútbol se le vio el sábado. Bueno, el otro día estaban sacándose fotos con los trofeos, ahora están enojados. Así es el hincha. Yacin Bell dice: saludo, ministro de la milanesa Guti y Javier, que los conocí en el albergue. Espero el saludo de Monito Sánchez.
1: Yacin Bell. Sí, se lo debo, ¿ah? Se lo debo, pero él también fue a rescatar seis perritos de rescate.
2: Mira.
1: Les dio albergue, así que le mando un cariño también. Muy fanático de Cachovera. Muy fanático de Cachovera también.
0: ¿Ah, sí?
1: Sí.
2: Bueno. ¿Tiene? Pregunta.
0: Del programa, más que todo.
2: Pregunta para el panel. ¿Debería jugar el equipo titular el miércoles para darle rodaje al equipo?
0: No.
2: No, el miércoles. Ya que se vio el sábado en equipo inconexo. No, falto de fútbol.
1: Cero posibilidad.
0: Cero posibilidad. No va a jugar ni uno.
2: Vamos con otro. Dreamer. Dreamer dice.
1: Para 11.
2: Dreamer, que es un soñador en inglés, dice: nada que decirle a los muchachos. Ojalá llegue ese 10 que ayude a resolver estos partidos. Tranquilidad, toda la bronca, botarle el sábado, darle con todo en el clásico. Gavito Cuellar nos escribe: saludos, cabros, de manera urgente que llegue un 10 con experiencia. Pablito Rodríguez se ve presionado. El primer gol, perdió la pelota, el mono adelantado, pero a la vuelta a la página, dice el Gabo Cuellar. Diego Godoy dice: Rodríguez le falta mucho. Badalá se taima rápido, no es 10, necesitamos un 10. Galani muy bajo el sábado, también opinan por acá. Dreamer dice: tiene razón, Javier. ¿Por qué entró Prato y no, por ejemplo, Ale Azócaro Pons? Detalles para tomar en cuenta en el próximo partido. Pedro Araya, saludos al panel. Javi, creo y concuerdo. Todos vimos el mismo partido. Mi opinión es que, salvo el Toro, todos los extranjeros son banca y eso no puede ser, dice Pedro Araya Flores. Juan Pizarro, buenas noches. Los cambios no funcionaron. Badalay y Prato, nada, dice. Se nos viene un partido internacional. Hay que mejorar. Falta ya poquito, dice. ¿Qué más dice? Pregunta por Gasolo. ¿Por qué salió Gasolo? ¿Estará para el clásico? Sergio HTX dice: saludos a los contertulios. Don Cacho Vera ya contestó si se va a Gladio, ¿no? Si se fue, ¿no? No,
0: sí, mañana ya entrena con Palestino.
2: Mañana entrena.
0: Hoy se fue.
2: Ahí está. Gabo Cuellar: Zavala se está centralizando mucho. Él es un extremo, debe ocupar la línea, darle confianza para que lo haga, hacer jugar más a Azúcar. Se está perdiendo el otro extremo del ataque. Fabiola Iribarren: hola, a veces es difícil entender los cambios de los técnicos. Por otro lado, es importante ver el tema de finiquitar. Llegamos harto, pero no anotamos. Nos llegan poco y nos anotan. El clásico hay que ganarlo. Parte de los comentarios, hay mucho, ¿eh? Pero es parte de lo que la gente está opinando. Y siguen subiendo los seguidores, así que ya vamos a leerlo a todos.
0: YouTube, estamos en YouTube. ¿No?
1: YouTube. Únicamente YouTube. Es la tendencia, claro.
2: Únicamente YouTube.
1: Luego, ¿sabe qué? ¿Por qué? Porque no sé si tiene asociado su correo a YouTube usted.
2: Sí. Juan, ¿sí? Albert, ¿tiene correo usted, cachorro?
1: Sí. No, es que ¿sabe qué? En el Centro de Armonía hay un curso que te enseña.
2: Hay curso de alfabetización digital.
1: Y hacer TikTok, TikTok
2: para adultos TikTok, mayores.
1: Claro, entonces lo voy a inscribir a usted. Ahora que pasó agosto, bueno, que estamos viviendo agosto, lo voy a inscribir a usted para que pueda mejorar su tecnología.
2: ¿De qué será? Hay hasta teléfonos para los adultos mayores.
1: Sí, también, ¿eh? Solamente usted contesta, nada más.
0: Ah, tranquilo. Más.
2: Llamar y contestar.
0: Bardeno.
2: Y le ponen Facebook nomás, para que no se complique.
0: Claro, ya, sabes Facebook. Todas.
2: Facebook.
1: Con el G-Car.
2: Bueno, opiniones de lo que hemos podido leer de los auditores.
1: Yo,
2: ¿Están preocupados los auditores?
1: A ver, yo no es que porque no sé si me expresé mal, pero se entendió mal. Lo de Prato, para mí que entre como segundo 9.
0: Minuto 82 entró.
1: Perfecto. Pero si entras para habilitar a Prato.
0: Sí.
1: No que Prato habilita a sus compañeros.
0: Sí,
1: ahí va para mí.
0: Jugó como doble 9.
1: Jugó como doble 9. En eso yo te lo doy, o sea, tiene que. Pero si más pones a Prato en la mitad del campo de juego, rodeado de 5, 3, 4 jugadores, no me sirve ahí Lucas Prato. Entonces me parece que siento que en esa, que no lo hemos visto solamente en este partido, lo ha probado en otros partidos y le ha funcionado. En este partido no le funcionó. tenía un resultado en contra que tenía que sacarlo rápido, lamentablemente no le funcionó, pero eso también habla de que en
0: mérito, mismo, mérito también
1: mérito del, también claramente
0: del rival que se metió
1: sí atrás, ¿no? Y que entendió también que una de las acciones que tiene para poder aportar o tratar de mover un poco la gallina Caputo es con Lucas Prato, pero eso también te habla de que a Coquimbo le falta ese tipo de jugador en el plantel. Y claro, ahí por ahí claro. leía dentro de los comentarios que verdaderamente se ha sentido la ausencia de Chandía.
0: Sí, todavía le falta. Ya es muy probable que pueda ir el miércoles o si no el sábado ya a la banca. Ya está listo.
1: Claro, y es importante. Ojalá que pueda sumar minutos porque es un jugador.
0: Sí, porque para aparte Rivero no va a estar para el clásico.
1: Claro, sí, claro. Está expulsado.
0: Justo en ese puesto donde el técnico se andaba buscando, el jugador ahí que juegue en ese puesto, que se lo había ganado Rivero por lo que había dicho en la...
1: O sea, Julio, para mí, claro. Julio, junio y Julio fue, Rivero fue el mejor de Coquimbo, para mí.
2: El gran ganador de los partidos que se jugaron. Sí,
1: pero,
2: totalmente.
1: Pero no tuvo un buen...
0: Y yo creo que atrás de él vino Azócar.
1: Sí.
0: Yo sí. Creo que Azócar puede ser también uno de...
1: Bueno, una buena alternativa.
0: Se va a ver el miércoles, seguramente el Jano Azócar va a jugar por ese lado, seguro, estoy seguro que va a jugar ahí. Vamos a ver también qué formación pone. Hasta que no te sorprenda que juegue con 2-9.
1: Sí, perfectamente lo puede hacer. Y con respecto al comentario.
2: ¿Dice para el sábado?
0: Para el miércoles.
2: Para el miércoles.
0: No, el miércoles tiene que probar, claro. Aquellos jugadores que necesitan minutos tienen que jugar.
1: Pons, por ejemplo.
0: Pons sí. Y Prato van a jugar.
1: Tienen exacto. Que sumar, claro. Y con respecto a lo de Zavala, que si bien una de
0: las características. Cepeda con Cordero, por ejemplo.
1: Una de las características que tiene es justamente el desborde y el. Y al llegar a última línea, también Zavala es un jugador que marca muy bien la diagonal. Y me parece que en una acción perfectamente puede haber definido. Trató de habilitar.
0: Sí, hizo la misma que con Tolima. Tenía que haber
1: claro.
0: Bueno, pero bueno, es lo que le está faltando, confianza. Le está faltando confianza. Es un jugador que a ver, ¿cómo decirlo? Su personalidad lleva a eso. Por ahí no le salen las cosas y tiene que esperar de agarrar confianza, de meter un gol, de... Porque acordate cómo terminó llorando cuando erró el penal y el equipo había ganado. Entonces sí. Te das cuenta de su personalidad que se frustra cuando no le salen las cosas. Entonces pasa por la confianza que le tiene que dar el psicólogo, el técnico, los compañeros y meter un golcito o una asistencia, ya con una asistencia, porque él fue el jugador con más asistencia. Y ahora uno mira la asistencia y lleva una. Entonces un jugador que tiene que mejorar y es fundamental para el equipo. Él con Salina son claves. Entonces,
1: son los que sí, marcan
0: exactamente.
1: Mucho
0: pero bueno, sí, está el clásico por delante. Ahí se le va a, yo creo que ahí vamos a ver el potencial de todo. O sea, Coquimbo estando bien, sus jugadores jugando bien, y que no digamos este tuvo nivel bajo, este tuvo nivel bajo. Ya estamos hablando de 3-4 jugadores, es mucho en un equipo. Entonces, con un Rodríguez que no apareció, que le metieron un pancorazo y no pudo hacer nada. Que entonces, claro, se nota el rendimiento del equipo. Entonces, a veces también el tema de los cambios. Badalá entró, coincido contigo. El otro día estábamos acá cuando estábamos viendo el partido, cuando veo a Badalá levantando la mano al Picho Cabrera y no, eso no se hace. Hasta, porque aparte pones nervioso a tus compañeros.
1: Claro.
0: Así y aparte que. Pero bueno, de las derrotas aprenden. Yo creo que hubo. Los jugadores sacaron mucho aprendizaje e insisto, tienen el clásico por delante. A veces el jugador, no digo que esté pensando en el partido, pero a veces pasa. Yo creo que vamos a ver un Coquimbo totalmente distinto el sábado, ya el miércoles. Yo me parece que ya el miércoles los que jueguen, porque aparte es un partido donde hay que ganarlo y con un equipo de San Marcos que va a venir con el equipo suplente o la sub-20, porque ellos vienen de jugar el clásico y si se mantiene un partido importante el fin de semana, van a venir los suplentes de los suplentes. Así que este partido también es para agarrar confianza para lo que va a ser el partido del sábado.
2: Más lectura, más comentarios aquí. Juan Carlos Araya escribe y dice, hola, buenas noches, malos los cambios, no me gustaron. ¿Por qué nuestro Pons falta un 10? Sí o sí, muy buen programa. Que aguante el barbón, dice Juan Carlos Araya. Manuel Antonio Díaz, buenas noches a los totales en la liturgia del lunes. Saludos al Javi, Guti y al Gurú. Gurú, ¿habrá refuerzo? ¿Qué pasa con lo de Palmezano?
0: Sí, va a haber
2: llame al teléfono rojo, por favor.
0: No, va a haber refuerzo, pero...
2: ¿Pero qué?
0: Se complicó un poquito lo de Palmezano.
2: Oh.
0: Táchira no lo quiere soltar, así que ahí están. pero hay otros nombres que no lo sé, pero son del medio nacional.
2: Del medio nacional, perfecto.
0: Pero van a seguir insistiendo por Lonesano, así que son horas cruciales. Ya Glavi se fue hoy, así que ya yo creo que en las próximas horas, inclusive, bueno, justo mañana juega Táchira. Estaba en la banca el otro día, no jugó Táchira porque hubo un problema de luz en el estadio donde jugaron. Se suspendió y mañana debutan de local, o sea, juegan por primer partido de local y Palmesano va a la banca.
2: Ya, pero usted dice un jugador del medio nacional. Se está buscando un 10. ¿A qué 10 del medio nacional traería usted? Que esté entre comillas disponible. Uno que es conocedor, que ve el fútbol. ¿A quién podría llegar a tentar Coquimbo al medio nacional que venga a jugar de 10 acá? Hoy día.
0: No.
2: Javi, por ejemplo.
0: No me animo a tirar.
2: ¿Qué jugador traería ese ahí que yo le ofrezco? Le pongo el sobre arriba de la mesa. Me lo traigo a Coquimbo, de los 10 del medio local.
1: Uy, difícil igual, ¿eh? Pero sabes que yo siempre sentí, independiente que quizás mucha gente se me tire encima, pero en Conce me parece que puede encontrar uno.
2: ¿Al Leo Valencia?
1: Al Leo Valencia.
0: No, sí, pero si jugador. se fue a está en otro equipo también.
1: Bueno, pero a mí me gustaba.
2: Buen nombre.
1: A mí me gustaba. No me puede gustar Leo.
2: Lo de Abrigo no pasó nada. Bien. Nunca pasó nada con Abrigo.
0: No, porque aparte ya jugó.
2: Claro.
1: Sí. Y no lo quisieron soltar tampoco.
0: ¿Sabes quién se me ocurre?
2: ¿De Limache alguno, no? ¿Qué rescatar?
0: A mí se me ocurre Pablo Aránguiz.
2: Pablo Aránguiz.
1: Que se tuvo en su momento.
0: ¿Y está jugando la B?
1: Sí, tuvo posibilidad en su momento de venir, A principio de año. Estaba lesionado.
2: Vamos a volver a lo de siempre. Jugador de la B para reforzar a un equipo copero.
0: Pero no es mal nombre,
2: ¿no? No es mal nombre. No,
1: con experiencia.
2: No es mal, tiene mucha experiencia.
0: Claro, sí, no.
2: Exacto.
0: No, distinto que Pablito Rodríguez, Sidra de
2: B. Sí, sí.
0: 18 años.
2: Por supuesto. Incomparable.
0: No, claro.
2: Estamos ya, ahí tenía un nombre. Medio nacional.
0: Porque de primera no debería ser, ¿no? Porque si ya jugaron, no pueden, ¿no? O de así de arreglo, sí. ¿O se puede?
1: No debería ser. Pero está. Yo sí, también sí. Siento yo que.
2: Yo entiendo que el libro de pases es como el plazo perentorio. Eso es lo que entiendo yo.
1: Pero es difícil el mercado nacional.
0: Sí, yo creo que es difícil de un equipo de primera sacarle un
1: jugador que sea titular. Es muy difícil. Sí. Yo también siento
0: aparte que. Aparte, todos están jugando por algo.
1: Y es cierto que va por fuera, va.
0: O salvo que aparezca otro de afuera también. Si hay horas. Estas son horas cruciales.
2: La semana pasada tuvimos colaboradores cruciales toda la semana.
0: Bueno, pero te estoy dando la información de que Táchira se echó para atrás.
2: Importante es que ya se cerró un camino que es la salida de Glavi.
0: Claro, puede aparecer un enganche en estas horas cuando se votaría que no entró el representante.
2: Pero Palmesano.
0: Coquimbo jugó a Libertadores. Y,
2: pero el Palmesano se enfría, ¿por qué? Porque el tire de afloja no dio para más.
0: Lo que te estoy diciendo, Táchira no lo quiere soltar. El jugador quiere venir, pero el club.
2: Usted le pone unos billetitos más.
0: Es como cuando vino a América a pedir por los Hansen.
2: Claro. ¿Y qué pasó al final con eso?
0: Le deben poner alto su precio y bueno, a lo mejor están negociando. Yo lo que falta te digo. No te dije, se cayó, se complicó.
2: Falta un fajito más arriba, seguramente. Eso es lo que buscan todos.
0: Por eso.
2: Ah.
0: Mesura.
2: Ya.
0: Pero va a llegar un 10.
1: Yo también creo que va a llegar. Yo también siento lo mismo. Y también creo que se va a subir la puntería por Palmesano.
2: 130 conectados en YouTube y apenas 24 me gusta. Nos está sapeando Feña Madariaga, nuestro está monitoreando las redes Madariaga. Oye, faltan más me gusta. O sea, los 130 que están, pónganle like, pónganle el dedo para arriba para que suba la.
0: ¿A dónde tiene que poner?
2: En el pulgar que aparece abajo, Bocachita, hay un pulgar ahí que.
1: ¿Tiene el pulgar, cacho?
0: ¿Dónde está el pulgar?
2: El pulgar es un dedo para arriba. Ahí tiene que ponerle like.
1: Ese no, ¿cómo que ese
2: dedo? Ese no, es el dedo del medio, cachodera, no. Es el dedo. Es el dedo de Jara, no, nada que ver. No, el pulgar es otro.
1: Ahí está.
0: Es el dedito.
2: Es el dedito.
1: Suscríbase, usted no está suscrito a la vista.
2: Exacto. No está ni suscrita a Vistazo Deportivo Cachovera. Usted ni siquiera está suscrito.
1: Suscribir ahí, ponga.
2: Qué vergüenza. Aprende, nosotros pidiendo a la gente que se inscriba.
1: Ahora recién, active la campanita, mire.
2: Qué vergüenza.
1: Ahí.
0: Campanita.
2: ¿Cómo activar la campana si no está suscrito, Cachovera? Está suscrito a otros programas y no a nosotros. Pura, qué terrible. Rodrigo Enríquez, hola querido panel. Yo creo que fue un partido ingrato, Se debe volver a agarrar el ritmo y marcar la diferencia el miércoles y el sábado de manera contundente, lo que pide Rodrigo Enríquez. Ale 14586, escuchando atentamente la liturgia del pastor. Ariel Muñoz Miranda dice: falta poder de gol en el Auri. Nada que hacer con Da Silva, las ganó todas. Y Pablo Vicuña, saludo al panel de Vistazo. En mi opinión, Chandía se ha hecho notar sin jugar claramente. Ahora planificar de buena manera el clásico. Opiniones de los auditores hasta ahora en nuestro muro virtual de YouTube en Vistazo Deportivo, compañeros.
1: Bien que estamos en la jornada de capacitación, Cachavera está aprendiendo a suscribirse.
0: ¿Está bien ya?
1: Sí, está bien, porque tiene que dejar esa habilitada para que le llegue la campanita a la suscripción.
0: Ya, ¿y ahora qué hago?
1: Ahora para atrás, para atrás. ¿Cómo? Bien, ahora está, ahí tiene la campanita activa. Cada vez que empieza el Vistazo...
0: Personalizado.
1: Sí, personalizado. Cada vez que viene el Vistazo...
0: ¿Y puedo poner el dedito de vuelta o no?
1: Ya lo tiene arriba. Ya.
0: Y otro más, para que sea doble.
1: ¿Cómo doble? Si es una sola vez, ¿no?
3: Ah, una sola vez.
1: Sí, si no, no es como el Facebook.
2: No, pero no se engolosine, sí. Ya. Es un solo dedo, no dos.
1: Solo dedo, no sea goloso.
2: No, pero no, después...
1: Usted quería, después. Quería el puño entero.
2: No, se agranda mucho ahí la comunidad. No, no puede ser. No, tranquilo. No, está loco usted. Ave Negra escribe en YouTube, dice, buenas noches, panel de cracks, ya di me gusta. Saludos desde las Tres Villas de Pan de Azúcar, Edinson Zambra. Saludos para la familia Zambra. Oye, los Zambra son pero una comunidad tremenda en toda la región, en la comuna de Coquimbo especialmente. Sí. Eduardo Alexander Oteiza, a comer papayas el sábado una vez más. Cuidado. Cuidado con esta... No, sí, es la idea, yo entiendo, pero hay que tener mesura. Me quedo dando vuelta lo de Laura que publicaron a mitad de semana y pasó lo que pasó. Yo no soy amigo en lo particular de tirar tallas pesadas. No sé. Bueno, cada uno es dueño de hacer lo que quiera, pero la cuestión de Laura al final te salió en contra. Golazo que se comió el Mono Sánchez por poner esta cuestión de Laura ahí. Yo no sé quién fue el ideólogo de eso, pero yo creo que esa no es la manera. Ese no es el camino.
1: Sí, no, traiga
2: no
1: más,
2: es el camino.
1: Traigan más camisetas.
2: Eso. Lo de las camisetas.
1: No, para huir.
2: Lo de las camisetas espectacular con las localidades afectadas por la tormenta, por el temporal. Eso, pero espectacular la gestión que hicieron con el sponsor del casino. Pero lo otro de salir a responderle a un equipo que está lejos, ¿para aquí? Bueno, ahí está. Vamos a la pausa, ¿no?
1: Encima llegó.
2: Encima llegó, Bocinha. Estaban hueveando, llegó igual, ¿no? Ahí quedó. El Laura tenés que meterse la por el ahora. 21 a 27. Esos son aprendizajes, ¿ves? Aprendizaje.
1: Kevin Méndez de la Calera, perdón, ahí están sugiriendo gente aquí. Kevin Méndez de la Calera, dice. José sí. Enrique.
2: No somos pocos. Ahí dice, ¿qué pasa con el jugador Pons? ¿Se trajo de banquero? Dice Manolo Godoy. Mira, nos estamos mirando ahí en pantalla los mensajes, ¿eh? Kevin Méndez de la Calera, dicen, por ahí piden uno. Buen nombre, ¿eh? Sí, vamos a la pausa, ¿no? Vamos a la pausa y estamos de vuelta con más Vistazo Deportivo. No se vaya.

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3: Estamos de vuelta con más Vistazo Deportivo. Día lunes a través de la radio Pisco FM, haciendo nuestro vistazo deportivo en esta noche de 3 de agosto, por supuesto, junto a Juan Alberto, junto a Javier, mirando la tremenda promoción que nos pone en pantalla el querido Gattuso. Ahí está la promoción, mira, qué buena la gráfica que hizo Vistazo Deportivo, lunes a viernes 20:30 horas por Radio Pisco FM, 91.5 FM y a través de nuestro canal de YouTube y a través de otra plataforma que se llama Kick Cachoeira. Estamos en Kick Beta. Ustedes manejan las redes sociales, así que usted nos puede explicar.
4: Ahí me estoy
3: ¿qué es lo que es Kik?
4: ¿Qué sé yo qué es Kik? Acá
5: Javi me ¿cómo puso... Kik? ¿Kik es niño?
4: Kik, yo que aquí es no, el grupo que...
5: de Billy de Kik. ¿Sabe por qué no me reía? Porque está, le salió ahí que hay que poner la fecha de cumpleaños. ¿Ya? Y retrocedía, cacho, retrocedía. No aparecía nunca el año. El nacimiento. Sí. Pero sí es verdad, ¿no, cacho? Sí es verdad.
4: Imagínate, hasta 65, ¿no? No terminaba nunca, hijo de
5: puta. La ruleta larga.
3: No, terrible, bro, terrible.
4: Vos con tu kit, Gattuso, que no vas a hacer todas estas cosas.
3: Se metió aquí.
5: Todavía está buscando la fecha de nacimiento.
3: Debe estar retrocediendo la ruleta para atrás.
5: Perdón a la gente, perdón.
3: Cacho, bueno, estamos en el mes de agosto.
5: Ahí estamos.
3: El mes de agosto, un mes
5: ahí
3: que...
5: Ahí estamos, ese kit.
3: Hay que tener respeto a agosto, ¿eh? Sobre todo la gente que tiene más de 60, la gente que peina canas ya y que no peina nada también. Así que no, hay que cuidarse. El mes de agosto es terrible, así que... Hay que echarle con todo. ¿Se metió aquí ya o no? ¿Está listo?
4: Sí, ya me metí, pero no hay mensaje, nada. No, no me gustó.
5: No le gustó, no le gustó.
4: No le gustó. Vamos con YouTube.
5: Claro, estuvo como 5 minutos buscando la fecha de nacimiento.
4: Encima me hiciste cargar, me llena la memoria.
5: Ya. Puta, ya se enojó.
4: No, eliminado, desinstalar.
3: Se le llenó la memoria, cacho.
4: Desinstalar kit.
3: Ya, más opiniones.
4: Vamos a la opinión.
3: Fernando Peñailillo dice: debiera jugar Johansen más enganchado y Pons de 9. Eso propone él para el siguiente partido, para el partido con San Marcos, puede ser, ¿no? Exacto. Luis Marcelo Carvajal: el refuerzo, si es nacional, será de la B. O un jugador banca en primera. Creo que no es la gracia. El DT debe buscar nuevas fórmulas para el gol. Jorge Galleguillos nos saluda y dice: ojo, Serena vendrá como sediento en desierto. Ocupará todo para sacar resultados. El equipo necesita jugar con un partido top. ¿Qué más dice? Al detalle, atento al detalle y la planificación es esencial, dice Jorge Galleguillos. Gabriel Cuellar, me gusta, excelente. 63 me gusta, ya van, mira. ¿Viste?
4: Vamos con lo me gusta, vamos.
3: Muy bien.
4: ¿Cómo le va a costar tanto poner un me gusta? Ponele me gusta, vale.
3: Luis Marcelo Carvajal dice:
4: ¿cuánto te va a costar el dedito ahí? Poneme donde está el dedito así para arriba.
3: No cuesta nada, ¿eh? Bien, cachoeira, muy bien.
5: Youtuber.
3: Muy bien.
4: Para criticar son buenos, pero para poner me gusta no, vamos.
3: Bien, cachoeira. ¿Son buenos para criticar, dice usted?
4: Y a los jugadores, ¿no viste? Que este, que el otro, que esto, que jugó este.
5: A esto, hablando, metiéndonos un poco lo que dice Jorge.
3: No, si está bien, sí.
5: Jorge Gallego y yo estaba viendo el partido de ayer de Serena con O'Higgins, que lo gana O'Higgins por 2-1. Me llamó mucho la atención la posición de McAllister, quedando como último hombre siempre en muchas facetas, pero en el aspecto físico Serena terminó sintiendo el partido. Ya de los 70 se notó una baja física y ahí Coquimbo tiene una gran ventaja, que me parece que le puede sacar mucho provecho. Sin duda, el jugador este que llegó... Perdón, de Argentina, se me fue el...
4: El que hizo...
5: Figueroa.
3: Buen jugador.
5: Es un muy buen jugador.
3: Muy buen jugador.
5: Muy buen jugador, de verdad que es un... Solo sabe resolver muchas acciones, sí. De verdad que es un buen jugador a seguir ahí, a tener una marca especial también. No que le esté encima todo el rato, pero sí es un jugador que sabe ocupar muy bien su posición, me refiero al cuerpo, a girar sobre su eje, tiene una pierna zurda muy educada, eso sí. Generalmente no se atreve mucho con la derecha, siempre trata de buscar resolver con su pierna hábil, pero es un muy buen jugador, así que también me parece que ha sido una buena incorporación para el Club Deportivo La Serena, pero siento yo que Coquimbo en el aspecto físico le saca harta ventaja.
3: No, y lo clave, Javi, para un partido como el Clásico y viendo cómo juega Deportivo La Serena, es evidentemente que funcione en Coquimbo, que funcionen los tándem, que estén muy inspirados, muy rápidos y muy aceitados los centros, tanto por izquierda como por derecha, y que en este caso sean bien abastecidos los delanteros, porque el gran flanco que tiene La Serena es la defensa. O sea, sí, perdóname, pero la marcación defensiva de La Serena y el planteamiento mismo. O sea, ayer iba ganando 1-0 y se echó atrás el equipo. Se echó atrás completamente, decidió toda la iniciativa O'Higgins, que buscó después en el segundo tiempo especialmente y dio vuelta al marcador y terminó ganando en el último minuto. Yo no veía por dónde O'Higgins pudiese lograr algo después del 1-0, porque La Serena era mucho más, pero insisto, hace el gol y se repliega el equipo y te entrega el espacio. O sea, si hace eso en el clásico, olvídate, Coquimbo puede marcar una goleada histórica.
5: Sí, yo también siento lo mismo, que es un equipo que le cuesta ser protagonista al Club Deportes La Serena. No está acostumbrado. Entonces, en ese aspecto, la presión le juega en contra y lo siente. Y también, efectivamente, que sobre todo en defensa, le falta más jerarquía en ese aspecto de controlar ciertas acciones. Alarcón es un jugador que viene siendo titular en Club Deportes La Serena hace mucho tiempo, pero siempre tiene esos pequeños errores, titubeos que terminan perjudicando al equipo, y ahí me parece que Coquimbo puede sacar mucha ventaja. Por ahí mostraba, por ejemplo, la opción de que juegue Johansen con Pons, y enganchar a Johansen es perder a Johansen para mí, engancharlo. Johansen sí ha mejorado mucho en el juego de espalda y habilitar a sus compañeros, pero que ya tenga directamente la misión de generar no es para él.
3: No
5: es para él, no es una opción esa. Chandí hace falta, sí, también siento que hace falta, porque es un jugador que en el uno contra uno es muy desequilibrante.
4: Es que para jugar con 2-9 tendré que cambiar el sistema.
5: Claro.
4: Jugar 4-4-2 con dos delanteros, no uno enganchado uno atrás del otro, sino
5: los
4: dos de punta, uno de cada punta de área.
5: Claro.
4: Podés jugar con dos volantes centrales, dos por fuera, con, por ejemplo, qué sé yo, Zavala y Azócar, dos por la banda y los 2-9.
5: Claro.
4: Con Galani y Camargo, pero no ha jugado nunca, sí.
5: No, y ha jugado,
4: que aparezca el miércoles con algo parecido.
5: Y hay que recordar que también
4: porque
5: hay que
4: una cosa es que jugar con 2-9, uno enganchado, con dos wines, pero o si no, jugar con dos puntas, porque los delanteros que tiene que Coquimbo no son para jugar enganchado.
5: No.
4: Son para jugar de punta, uno en cada área.
5: Para resolver más que
4: uno de, como claro, se juega en mi época, uno de punta de área y otro de punta de área, y se cruzan. Y por los costados, o a uno o otro, pero no uno atrás, 30 metros del arco. ¿Se entiende?
5: Pongamos el ejemplo que nos hubiese encantado, hubiese sido, pero el Turro Holgado.
4: Claro, bueno, pero.
5: Ahí sí.
4: Sí, pero Holgado sí tiene la característica que no la tiene ni Johansen, no la tiene ni Prato y no la tiene ni Pons.
5: Claro, porque el turro era 10. Claro, entonces, era 10, claro. Un jugador que sabe pisarle el balón, que sabe girar.
4: Con él sí puedes jugar, con él
5: claro,
4: sí.
5: Claro, con él tú puedes jugar. O sea, además sabe posicionarse para recibir el balón, porque eso es muy distinto, porque el centro delantero está acostumbrado a recibir con presión por detrás.
4: Claro.
5: El volante de 10 sabe girar sobre su eje, pero también sabe ubicarse en ciertos sectores donde lo pierden de vista muchas veces los volantes, y ahí es donde comienza a tomar ventaja en una acción ofensiva. Pero yo siento que efectivamente Coquimbo le sigue careciendo ese jugador.
4: Sí, le está faltando ese jugador distinto de tres cuartos de cancha
5: que le marca la diferencia, claro.
4: Que en partido así, como el de otro día, cerrado, te marca la diferencia. Es como hacía a veces Palavecino, que te abría la defensa, encaraba, pero bueno, Pablo Rodríguez no, es más de pase, no es de encarar, y falta un jugador de esa característica. Entonces, cuando los equipos se te cierran, tenés que esperar un zapatazo o pelota detenida o el gol de Cornejo de afuera del área. Entonces, porque bueno, lamentablemente Pablito Rodríguez no tiene estos altibajos, partidos sí, partidos no. Y bueno, esperemos a ver si el clásico se destapa, pero falta un jugador y todos lo saben.
5: Sí, todos lo saben. Y además
4: por eso, están buscando.
5: Hay que sumar también.
4: Aparte, bueno, lo de Badalá ya no fue 10.
5: Sí, a Badalá.
4: No, y no es 10 tampoco, es un jugador por fuera. Un jugador que por fuera, como hizo con Dimache en el sintético allá en Quillota. ¿Te acuerdas que jugó? Hasta hizo un gol.
5: Sí.
4: Jugó por izquierda, de extremo por izquierda. Y el otro día lo puso ahí, por extrema por izquierda.
5: No anduvo,
4: pero eso es lo que falta, que los jugadores jueguen bien, que cada uno rinda. Entonces,
5: Sí, pero
4: después se ven las falencias, claro.
5: Por ejemplo, ahí dice Ricardo Tapia, dice, claro, Cacho, si juegan con cuatro, juegan cuatro delanteros, ¿quién lo abastece? Galán y Camargo son más de marcar. Por los costados.
4: Por los costados, claro.
5: Sí, Galán, ahí
4: Galán un volante mixto.
5: Sí, Galán también llega Galán a definir, pero ahí lo que dice el Cacho es que va a Salinas por un costado, va a Cornejo por el otro, va a Zócar o Chandía o Badalá o quien, claro, o el Nene en Mondaca, así que juega, y por el otro lado va Zavala. A eso se refiere el Cacho.
4: Claro.
5: No que vamos a tener un eje en el medio, sino que va a atacar directamente por las bandas.
3: Exactamente. Muchos comentarios se suman al panel de hoy. Quiero leer a Leo, dice Leo, buenas noches. ¿Se sabe si el clásico se cambiará horario? ¿Había leído algo por ahí? Yo entiendo que no, que
5: no,
3: se mantiene el horario. Ricardo Tapia dice, lo que tú leías, Nelson Zambra pregunta por el clásico. Clásico hasta ahora, el horario es 5:30 de la tarde el sábado. Sábado 8 de agosto, 17:30 horas. Jorge Galleguillo dice, concuerdo con el auditor anterior, Chandía hace falta. Mauro Lamascaña dice, no vayan a traer a otro mudo, por favor. Fernando Peñailillo debería jugar Johansen más enganchado. Y Pons de 9. Bione de la Materia dice, ¿cómo están, señores? Llegué un poquito tarde. Tal vez ya lo hablaron. ¿Qué sucede con Parmesano? Se están...
4: No, Parmesano es para el... Es un queso el Parmesano.
3: Palmesano, es con L.
4: Es para la pasta.
3: El Parmesano es para la pizza.
5: Marcelo no, Castro, pero, hola. Pero
3: Palmesano... ¿Qué dice Marcelo Castro?
5: Hola.
3: Hola.
5: Le mando un corazón a Cachovera, mire.
3: Sí, a Cachovera, exactamente. ¿Qué más dice Gallo Cuellar? Un detalle importante, ¿cómo van los minutos sub-21?
5: Dice. Deje buscarlo.
4: Búscalo,
3: Bien, bien, bien.
4: Bueno, lo de Palmesano, al amigo que recién llegó...
3: Bione.
4: Siguen conversaciones. Se complicó un poquito el tema, pero están ahí. Pero no está caída la negociación, pero Coquimbo lo quiere y el jugador quiere venir también.
3: Jorge Gallegui, perdón, Sebastián Son Gohan Torres dice, ¿y por qué, no traemos de vuelta a Diego Plaza, que estuvo a principio de año, está préstamo en Rangers, sería una alternativa al 10, si es que no se puede contratar a nadie? Don Cacho y el humo de hoy, ¿ah? Me pone.
4: No, para traer a Plaza de vuelta está Gino Alfaro, que estuvo... Está volviendo ya, tuvo una lesión hace 10 días y hay jugadores ahí también. Acuérdate que Diego Plaza jugó un par de partidos y no respondió tampoco. No sé si está jugando. ¿Está jugando de titular?
3: No lo sé.
5: Pero Raña no va muy bien tampoco.
4: Pero no es para darle la responsabilidad. Pero, aparte, traer por traer no vale la pena.
3: Aquí lo escribe Fernando Andrés Zúñiga, dice... Oiga, y el 10 de Haití, que estuvo re bien en el Mundial, tráigalo, está de moda traer jugadores del Mundial. Jan Rickner Belegarde se llama, ¿no? No, sí.
5: ¿Cuánto?
3: ¿Ah? ¿Cuánto? Jan Rickner Belegarde. Belegarde.
5: Sí, no.
3: ¿Ah? Juega en el Wolverhampton.
4: Ah, barato.
3: En la Premier. El 10 de Haití. El 10 de Haití, ahí lo tenés. Ahí lo está pidiendo Fernando Andrés Zúñiga. Wellington Eduardo Seco Rivera dice... Y Luis Guerra, que jugó en Limache, ya están proponiendo nombre, ¿viste?
4: Pero,
3: mira,
4: pero no era 10.
5: Sí, pues no es 10.
3: Apareció Don Chequelo Martínez, dice, hola amigos, saludos en especial al Javi. Qué bueno que esté de vuelta. Lo del partido de Palestino fue un partido raro, pero este sábado con Tuti, dice el Chequelo. Andrés Vilches, saludos Guti, Cachito, Javi, escuchándolos desde la Minera Escondida, ya mañana bajando para estar presente en el Clásico. Lo poco que vi, muy pobre el Barbón, muy erráticos en los pases. Manolo Godoy dice, ¿qué pasa con el jugador Pons? Se trajo de banquero. Y ahí estamos. Cerramos ahí los mensajes. Ariel Muñoz Miranda dice, Cacho Vera tiene celular con Windows 95. Lo mató.
5: Es verdad.
4: Bueno, ¿y cuál es el problema?
5: Se enojó el Cacho porque no...
4: ¿Y cuál es el problema que tenga con Windows 95?
5: El kick no le gustó el kick.
4: Chao el kick.
3: No le gustó el kick.
5: No le gustó.
4: De buena despedida.
3: Yo no lo he visto, voy a descargar el kick. Bueno,
5: oye, no encuentro el dato, después lo voy a buscar el otro día.
3: Sí,
5: ¿no?
3: Está bien, del sub-21, importante, sí. A ver si mañana tenemos esa información.
5: La locomotora run debe tenerlo, pero...
3: Sí, sí.
5: Usted sabe que la página de la NFP es maravillosa para navegar, ¿eh? Buena para el... Porque el año pasado estaba así, salía el tiro, pero no lo encuentro ahora.
4: Saludos para ¿Salieron las entradas para el miércoles? Porque hay un partido el miércoles.
3: Sí, pues por si acaso.
4: Vamos con lo tenéis por ahí.
3: Por si acaso.
4: Cinco luquitas. Porque pagan todo. Pagan todo este miércoles. Yo creo que 5 lucas está bien la entrada.
3: Está cara, ¿no? Yo creo. La Copa Chile está cara.
4: Pero ¿cómo va a estar cara? 5 mil pesos, Guti.
3: Cara está, pues.
4: Bueno.
5: A ver.
3: ¿Tenés están la entrada, no?
5: Sí, Coquimbo lleva más de 1.006 minutos. Ya más de 1.006 minutos, pero aquí está la fecha número 15. Falta lo que hay que sumar ahora. Como 1.100 minutos llega Coquimbo, más o menos, por ahí. De los 1.800 y tanto. Está bien. Va bien, Coquimbo.
4: ¿Va bien?
5: Sí, va bien.
4: Y bueno, ahora es Pablo Rodríguez el que está sumando.
5: Claro.
4: Y mañana, el miércoles, tiene que jugar uno, ¿no?
5: Sí. Yo creo que va a jugar el mismo Pablo Rodríguez. Siento que va a volver a jugar.
3: Tenemos la... Aquí está el flyer. Ahí está el flyer de las entradas. Miércoles 5 de agosto, aquí está la entrada. A ver, veamos si podemos entrar a la web de Coquimbo para las entradas. Ahí está la entrada, ¿eh? Ahí va a entrar a la web, no hay problema. Coquimbo San Marcos, Copa Chile, miércoles 5 de agosto, 20:30 horas. ¿Están los valores o no? Están los valores aquí. Aquí están los valores. Dice... ¿Puedo agrandarlo, no?
5: O sea, me pidió, bien ahí.
3: Me pidió la tecnología ahí. Es que quiero verlo... Eso quería ver, ¿no? ¿Ve? Eso quería ver yo. Los valores de los tickets que están aquí abajito. No, a los pobres, ¿no? Oh, se me corrió toda la cuestión. No, pero bueno. 5 lucas la más barata, ¿no?
4: Sí.
3: ¿Sí?
4: Yo le voy a buscar en...
5: Acá está. Miércoles 5 de agosto, 20:30 horas, Francisco Sánchez Romero, es el estadio, galería 5.000, los niños 2.500, tribuna 8.000, los niños 4.000, marquesina 13.000, los niños 7.000 en ese sector y el VIP 26.000 pesos. Eso son las entradas para el partido de este día miércoles con transmisión de Vistazo Deportivo y con el debut de las luces para el remozado estadio Francisco
3: Sánchez. Oye, salió el...
4: Está de cumpleaños Zavala hoy. Cristian Zavala está de...
3: Qué bueno.
4: Está de cumpleaños. Y en la página oficial del club sale el... Saludamos en su día a nuestro querido extremo forjado en el crisol de fuego, Cristian Zavala Briones. Así que feliz cumpleaños.
3: Saludos para Cristian.
4: Que venga con unos golcitos para el sábado y para el miércoles que viene.
3: Para la familia que escucha siempre, que el papá.
4: Se le abre el arco a Cristian Zavala. Toda la fuerza.
3: Es un lindo partido para que sea el arco, por supuesto.
4: Así
3: y el clásico, ni hablar. O sea, lo que puede entregar un jugador como Zavala en un partido como ese, todos lo sabemos ya. Oiga,
4: Es el jugador que está faltando arriba. Sí. Que mejore su rendimiento para potenciar a su compañero. Él es el jugador fundamental, con asistencia y con goles. Entonces, ¿qué es lo que le está faltando a Coquimbo? Asistencia y goles. Bueno, esperemos que vuelva a ser el Zavala que todos conocemos y que él también está buscando. Si el fútbol tiene estas cosas, siempre hay una

0: Más lo antiguo, como decían los abuelos, su lavada de cara, ¿no? Y
1: ¿cómo te suben el ánimo? Sí. Eso te quería preguntar yo. ¿Cómo te suben el ánimo, cacho, en tu época? ¿Cómo te lo subía el técnico el ánimo?
2: Y el técnico te habla, que sos el mejor y que esto, que si no hace los goles.
0: Te saco.
1: Si no jugás bien, te vas a la mía.
2: Todos dependemos de vos y te meten presión y esto, y no, pero claro, pasa por uno.
1: Pero cacho, no quiero ser crítico con el profe Caputo, ¿eh? Pero yo sé que de un tiempo a esta parte, en muchos rubros, se ha emblandecido la mano. ¿A qué me refiero? Ya no existe ese técnico de fútbol que se enoja, un clavo Godoy, que gritonea a los jugadores. Hay uno que le resulta, le ganó a Católica 3-0, que es de generar roce dentro del camarín. Pero hoy día está mucho la moda del técnico amigo de los jugadores.
2: Es que
1: es positivo ese cambio,
2: sí,
1: ¿no?
2: Sí, sin duda. Si Coquimbo... por una derrota así, no...
1: ¿No se te suben al piano los jugadores con ese tipo de licencia de repente?
2: No, si el jugador lo que quiere es ganar y jugar bien, no está pensando en el técnico.
1: Obvio que sí.
2: No necesita que el técnico te diga jugar bien. Caputo pone a Badalá y no le dice, entra y enojate con los compañeros. Tiene que entrar y jugar bien.
1: Está bien.
2: Entonces, ¿qué más motivación que jugar de titular? ¿Qué mejor motivación que te elija entre los 11 titulares y que seas titular en el equipo? Que seas el 9, que seas el 10 del equipo. Pero bueno, el ser humano tiene esas cosas. A veces un bajón, que te sale una jugada mal. Pero se nota, en Coquimbo se nota, ¿por qué? Porque no tiene acostumbrado a otras cosas el equipo. Inclusive, sí. Hasta jugando a veces, más o menos, genera situaciones de gol. Este equipo genera más situaciones que el año pasado, pero hace menos goles.
0: Sí, concreta menos, claro. ¿Eh? El año pasado era mucho más efectivo, de verdad.
2: Claro, entonces, bueno, pero tranquilo, es el primer partido. Estos partidos son fundamentales. El del sábado el clásico y el miércoles los dos partidos de Copa Libertadores.
1: Mami.
2: Son fundamentales para ellos, entonces tienen que aparecer y jugar bien cada uno. Por eso te digo, yo viendo a Platense, los partidos que lo vi, y viendo a Coquimbo estando bien en un nivel competitivo como tiene que ser y como lo demostró jugando Copa Libertadores, acuérdense que antes de la Copa Libertadores, la primera rueda, el equipo no generaba tanto, como que se estaban cuidando, como bueno. Yo creo que va a pasar lo mismo, que contra Serena va a aparecer el equipo y en la Libertadores, contra un equipo que no viene bien, le puede hacer partido. Distinto a lo que hubiera visto un Platense que te llega 4 o 5 veces, que te hace goles, que te florea, que no le llegan al arco, ¿no? Es un equipo vulnerable, pero siempre y cuando
0: Coquimbo
2: haga su pegue, cada uno juegue su partido como jugaron con Tolima, como con Universitario, ¿se entiende, no?
1: Sí.
2: O como el clásico también.
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2: Bien, notable.
1: Está bueno, ¿no?
2: Sí, buenísimo. Aparte, se viaja bien, buena gente, lo de Radio Taxi.
0: Responsables.
1: ¿No lo dejan tirado en el límite? Ellos no. Ellos no. Así que, no, si yo la tiro, yo no estoy ni ahí, me da lo mismo. 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
2: Notable. No me puedo acordar el nombre del caballero ahí, el dueño de Radio Taxi. con el que viajamos, ¿te acuerdas?
0: Richard.
1: ¿Conejo?
0: Richard. No, el Richard, de verdad.

0: Richard, ¿o no? ¿Viaja Richard?
1: Condon.
0: ¿Viaja o no?
1: Lo bajamos hoy día, después los comentarios, lo bajamos.
0: Oh, sí.
1: De su Vacator.
0: Pero por favor. ¿Usted viaja? ¿Usted viaja?
1: Mañana. Yo sí, ¿cuándo voy, sea voy. Usted? El martes.
0: Bueno.
1: Me voy en la mañana a Santiago y vuelo a las 6 de la tarde. Llego a las 11, me parece, con el que le gusta a usted. El 11. Llego para allá. Aerolíneas Argentinas, me voy.
2: Bien.
0: Bueno, porque te sirven comidita ahí en la aerolínea. Muy bueno.
1: Aeroparque. Voy a llegar a tomar al tiro, así que me esperan ahí.
0: Un fernet con coca, al tiro nomás.
1: Sí, Palete nos dijo que no podía.
0: Al barrio Palermo, a Plaza Serrano, Valle Javi, muy sí, bueno, muy buen lugar ahí.
1: Voy a ir a buscar ahí bueno. Promociones.
0: Y después se va a San Telmo. A la parrilla, hombre, ahí están las parrillas buenas.
1: No, pero vamos a ir a buscar ofertas.
0: Sí, está sí. Bien. Cachito era, ¿no? Unos bufetes, unas milanesas de verdad, pues no las de. Por fin va a probar milanesa buena usted allá en Argentina.
1: Es que nunca voy a probar primero la milanesa argentina y la del cacho.
0: Va a probar primero la milanesa.
1: Sí,
0: allá, Buenos Aires.
1: Eso va a pasar. Porque la otra vez yo le encargué. Cacho era, ¿me puede traer una milanesa acá al centro? No, yo no voy para allá.
0: Yo no voy para allá. Está fuera de mi cuadrado.
1: Sí, muy, muy lejos.
0: Ya, 22 horas con 2 minutos. Últimos mensajes. Jorge Gallo dice, hoy la operación, la presión, dice, la tiene la Serena. Platense Cobresal. La carrera tiene... uno que se separó a 5 cuerpos. Usain Bolt tiene camiseta cacique, hay que reconocerlo. ¿Usted confía en ya que está listo el tacocido el naipe, no?
2: ¿Qué cosa?
0: La leche ya está cocida con lo de Colo Colo, ¿no?
2: Sí, totalmente. Se lo dije la semana pasada.
0: Sí, ¿eh?
2: Sí.
0: Aquí hay que buscar el Chile 2.
2: Segundo y tercer puesto.
0: Exactamente. Muy bien.
2: ¿Cómo quedó Coquimbo? ¿Tenía ahí la tabla
0: rápida? Vamos, miremos la tabla, el tiro. ¿A
2: cuántos puntos del segundo?
0: Veamos la tabla
2: de la Liga Primera. ¿Cuántos puntos del segundo?
0: Inmediatamente vamos a la tabla de posiciones, amigos y amigas. Ahí está, en extenso. Vamos con la tabla que nos muestra a Colo Colo con 42 puntos. Luego viene la U de Chile con 30 puntos. Tercero, Católica con 27. Cuarto, Palestino con 27. Quinto, está Ñublense con 25. Coquimbo tiene 24. Partido ya, menos.
2: Un partido menos. Ganando
0: está sexto.
2: Ganando la U de Conce, 27.
0: Partido menos.
2: Estaría ahí ya con el tercero ahí, al ladito.
0: Exacto. Bueno. Huachipato 24, Everton 23, O'Higgins 23, Limache 21, Concepción 20, mira cómo sube el míster. Audax Italiano 19, La Serena 19, cerca el farol rojo ya. Aquí la Odeconce 19, Cobresal 17 y pedido totalmente Calera con 13 puntos. Ahí está la tabla a esta fecha, la fecha 17 de... la primera división, compañeros. ¿Qué tal?
2: Notable. Bien.
0: Bien, pues, don Javier.
2: Mañana voy a ir a la práctica. Mañana les traigo.
0: Mañana es martes, sí.
2: Mañana le traigo el 11 titular para el miércoles y algunas cositas que me puedo averiguar.
0: Perfecto. ¿Y el refuerzo? ¿Traigas el refuerzo? Si la gente quiere el refuerzo.
2: No, sí que lo tiene que traer el club, no yo.
1: Sí, pero usted no, cacho. Voy a traer el refuerzo. Usted tiene que pasar a agosto. Eso es lo más importante.
2: Estoy bárbaro.
0: Ya, nos despedimos, Javier Yáñez.
2: Un gusto. Aparte, Garate empezó a hacer gol en Colón.
0: Bien. Hoy Colón, ¿eh?
1: ¿Cómo no lo trae para acá?
0: Colón está tercero en su equipo, Colón.
2: Sí, pero clasifica el puntero nomás. Estamos lejos.
0: Con estamos gol lejos.
2: De ¿cómo es? De Garate. Empezó a hacer goles con la 9 de Colón, Garate. Bien.
1: Oiga, ¿le gustó el que le traje las pincollas?
2: Sí, muy rica. Muy buena cervecita.
0: Hoy ganó Chino González también,
1: ¿eh? Sí, ganó Chino.
2: Sí, le ganó a Tigre, bien. Dos triunfos consecutivos, bien por el Chino.
0: Bien, ya empezó, se prendió ya, ¿ves? Se prendió, comenzó a ganar el Chino González. Bien, nos despedimos, mañana estamos de vuelta a contar de las 20:30 pasaditos a través de las antenas de Radio Pisco FM y a través de nuestro YouTube, Invitazo Deportivo, y a través de Kick también, Cachoera, que le encantó Kick, la transmisión integrada para seguir nuestro programa cada jornada.
1: No, recuerda.
0: No, sí, está bien. Oye, tremendo Gattuso con la producción digital y todo, fantástico. Ahí mira, ahí está la gráfica de. No, bueno, la gráfica con el Toto Fernández nos va a cobrar royalty por mostrar su cara, pero no, es un referente Coquimbo, así que ahí está graficando nuestra transmisión el Toto Fernández. Nos despedimos, gracias por la sintonía, compañeros. Hasta mañana.
1: Chao.
0: 20:30.
2: Hasta mañana.
0: Que estén bien, chao.

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0: Son las 0 horas y 30 minutos.
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0: Es la 1:29 a.m.
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1: 18, abuela.
2: Que Dios me lo bendiga.

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0: Es la 1:00 a.m. y 58 minutos.
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0: Son las 2 de la madrugada y 27 minutos.
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0: Son las 4 de la madrugada, en punto.
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0: Son las 6 de la mañana y 28 minutos.
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0: 7 de la mañana y 56 minutos.
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1: Son las 8 de la mañana y 26 minutos.
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3: ¿Qué tal? ¿Cómo están? Les saluda Carlos Maturana, les doy la bienvenida a esta nueva edición de Noticias, donde sabremos de autoridades de la Araucanía que piden que se decrete emergencia agrícola. Abordaremos nueva proyección de la Dirección Meteorológica de Chile. Vuelven las lluvias en la zona centro y sur del país. ¿Cuándo? En minutos te contamos. A puertas del Día del Niño, hablaremos de las recomendaciones de la PDI, que intensifica fiscalización de juguetes falsificados y hace un llamado al cuidado.
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3: Vuelven las lluvias para la zona centro-sur del país. Según la Dirección Meteorológica de Chile, se registrarán chubascos intermitentes, vientos en el litoral y probables tormentas eléctricas. De esto nos cuenta más Javier Vera.
4: El Ministerio de Obras Públicas, a través de la Dirección de Viabilidad, desplegó cuadrillas y maquinaria pesada en la región del Ñuble para reparar y rehabilitar los caminos afectados por el paso de las lluvias. En las primeras intervenciones de emergencia, los equipos de conservación lograron restablecer el tránsito durante la tarde de este viernes en la ruta N888 en Quillón y la N140 en Coelemú, donde se realizaron labores de despeje de derrumbes y limpieza de calzada. Entre las principales faenas destacan la reparación urgente tras un socavón cerca del puente El Olivar en Quillón, la intervención de alcantarillas en Ranqui, los trabajos de limpieza en San Fabián y las faenas continuas de despeje en la ruta N55 hacia Las Trancas. En las zonas que aún presentan anegamientos y desbordes sobre la vía, como en sectores de Ñiquén, Chillán Viejo y Copquecura, las empresas de mantención y equipos técnicos monitorearon los caudales para intervenir inmediatamente con maquinaria pesada apenas baje el agua. El MOP enfatizó que el despliegue se mantendrá de forma prioritaria para devolver la conectividad a las familias de la región.
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3: El sistema frontal que afectó a varias regiones del país lo hizo especialmente con la industria agro. Oficialmente aún no se cuenta con un conteo oficial, sin embargo, el ministro de Agricultura realizó un balance preliminar de las afectaciones. Auri Morales con el informe.
9: A raíz de los sistemas frontales que han afectado las diversas zonas del país, la industria agrícola ha sido especialmente impactada. Aunque aún no existe un catastro oficial que contabilice las cosechas destruidas, el ministro de Agricultura, Jaime Campos, entregó un balance preliminar.
10: Bueno, acabo de escuchar al presidente de los pesqueros y ratifica lo que yo siempre he dicho del primer minuto. No hay uva en la parra en este minuto, no sé que tú me muestres una. ¿Cuáles son los daños? Los daños son en el riego, en la infraestructura de riego. Obviamente, no solamente por la Araucanía, lo estamos hablando todo Chile. Sí, tengo entendido que las lluvias han continuado en la zona centro-sur, que es entre paréntesis donde está concentrada la mayor producción agrícola chilena.
9: Frente a este escenario, el vicepresidente de la Federación Regionalista Verde Social y exministro de Agricultura, Esteban Valenzuela, presentó una carta al presidente José Antonio Kast pidiendo adoptar medidas para la reconstrucción de las zonas afectadas por el paso del sistema frontal y criticó al actual jefe de cartera, Minagri.
2: En otros lugares y en lo estructural, creo que hay que estar menos con un ministro por ahí de vivienda que vive en, mostrándose selfie y mensaje, cuando acá lo que se requiere es focalizarse, no hacer gárgara con las cosas y cumplir de verdad las tareas de recuerdo sin populismo y espejismo con las personas.
9: En tanto, el senador Ricardo Celis hizo un llamado al gobierno y exigió declarar estado de catástrofe y emergencia agrícola en la región de la Araucanía.
11: Le exigimos al gobierno declarar zona de catástrofe y emergencia agrícola. Los municipios ya están sobrepasados y los órganos del Estado también están sobrepasados. Por lo tanto, necesitamos instrumentos distintos que faciliten saltar la burocracia, que faciliten la obtención de recursos económicos y financieros y también los otros instrumentos del Estado para superar este momento. Hay mucha gente que ha sufrido mucho. Hay gente que ha perdido su casa. Hay gente que ha perdido su capacidad de alimentarse. Hay gente, cierto, que está hoy día pasando frío y hambre.
9: Actualmente, desde el Ejecutivo, señalan que están trabajando en realizar un catastro oficial de los damnificados ligado a la industria del agro. De hecho, desde el Minagri señalaron que, al menos en una semana más, entregarán números oficiales.
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3: La autoridad marítima reforzó la fiscalización e investiga a los ocupantes de una lancha por acercarse sin autorización a una ballena franca austral y su cría en el litoral de Iquique, citando a los infractores a la Fiscalía Marítima.
1: La región de Atacama.
3: Tras las recientes e intensas lluvias en la zona, comenzaron a aparecer las primeras floraciones de añañucas y especies nativas en Copiapó y la provincia del Huasco, avivando las expectativas de un posible fenómeno del desierto florido.

0: ministro de Minería, Daniel Mas, presentó las modificaciones de 50 medidas regulatorias para así disminuir la burocracia que permita proyectar de mejor forma las iniciativas mineras en el país. ¿Cuál es el alcance? Nos cuenta de esto Ornella Mellado en el siguiente informe.
1: El Ejecutivo ingresó a la Contraloría General de la República una modificación al Reglamento de Seguridad Minera. La medida busca, según la idea del gobierno, simplificar drásticamente un total de 55 autorizaciones sectoriales, reduciéndolas a solo 13 permisos y 18 técnicas habilitantes alternativas, bajo la modalidad de declaraciones juradas para agilizar nuevas faenas en el territorio nacional. El anuncio fue realizado en Iquique por el viceministro de Economía y Minería, Daniel Mas, en el marco de la presentación de la Cuenta Pública 2026 de la cartera. Ahí explicó que este ajuste normativo se alinea con los ejes estratégicos 2026-2030, orientados a acortar los tiempos de tramitación y modernizar la institucionalidad minera, manteniendo plenamente las exigencias de seguridad y la protección del medio ambiente. Junto con la simplificación de trámites, se presentó el sistema de evaluación de impacto ambiental de 15 iniciativas por un monto acumulado de $24 millones. La autoridad de gobierno además comentó la reactivación del Tratado de Integración y Complementación Minera firmado con Argentina para potenciar el desarrollo de proyectos en la franja cordillerana.
0: La Policía de Investigaciones advirtió acerca de la compra de juguetes falsificados en vísperas de la celebración del Día del Niño y la Niña, recomendando comprar juguetes únicamente en lugares establecidos, ya que la compra en mercados alternativos conlleva múltiples riesgos. Respecto a lo anterior, autoridades comentaron que la compra de juguetes virales que aparecen en redes sociales en mercados alternativos o falsificaciones conllevan un riesgo superior. Sobre esto habla el subprefecto Luis Carrasco Enríquez, de la Brigada Investigadora de Delitos Económicos de Temuco.
2: Los juguetes falsificados pueden representar un grave riesgo para los niños, ya que muchas veces son elaborados con materiales de baja calidad, contienen sustancias tóxicas o poseen piezas pequeñas que pueden desprenderse con facilidad y provocar accidentes. Por ello, es fundamental privilegiar siempre productos originales que cumplan con la normativa vigente y los estándares de seguridad. Pueden contener pinturas y materiales tóxicos nocivos para la salud. Incorporan en ocasiones piezas o componentes que se desprenden con facilidad, aumentando el riesgo de asfixia o lesiones.
0: Entre estos casos se encuentra el juguete sensorial Squishy Dumpling, luego de las alertas emitidas por el Reino Unido por contener concentración de benceno superior a los límites permitidos, además de ser una sustancia química catalogada como cancerígena. La PDI reiteró el llamado a la comunidad a privilegiar siempre el comercio formal y a denunciar la venta de productos falsificados, contribuyendo así a proteger la seguridad de niños y niñas.
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0: El gobierno regional del Biobío aprobó más de 600 millones de pesos adicionales para la reconstrucción del cuartel de bomberos de Mulchen, dañado desde el terremoto de 2010. La inversión total superará los 2.900 millones de pesos. Eso es todo por el momento. Nos encontramos en la siguiente edición de noticias.
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1: Son las 8:55 a.m.
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Comenzamos una nueva jornada con buena música, noticias, datos de interés, conversación y la mejor energía para acompañarlos hasta el mediodía. Hoy estamos a martes 4 de agosto. 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Comiencen a acomodarse, suban el volumen de la radio, disfruten de estas horas de buena compañía, porque aquí comienza El Sabor de la Mañana en Radio Pisco FM. Vamos a acompañarles junto a Raúl Munizaga en la edición técnica, en la puesta del aire. Guillermo Pizarro está en la programación musical. Roberto González redacta las informaciones y Julio Avilés se preocupa de la producción general. Yo soy Fabián Casangator y de inmediato arrancamos con nuestros primeros invitados musicales en esta edición del martes 4 de agosto. Aquí comienza, arrancamos, El Sabor de la Mañana en la red de emisoras Pisco FM. Sean todos bienvenidos.

Le saludamos desde Pisco en este día martes 4 de agosto, enviándoles un cariñoso saludo a todos y cada uno de ustedes. Nuestra región continúa enfrentando las consecuencias, obviamente, de estos sistemas frontales que han afectado a muchas familias y localidades. Desde Radio Pisco FM, enviamos un cariñoso saludo solidario a quienes siguen trabajando por la recuperación de nuestras comunas y hacemos un llamado a mantenernos informados, a actuar con responsabilidad y cuidar siempre a sus seres queridos. Durante toda esta mañana nos vamos a acompañar hasta el mediodía con la mejor selección musical, la información más importante de la jornada, datos de interés, recuerdos, buena conversación y, como siempre, la alegría y cercanía de El Sabor de la Mañana. 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Acompáñenos en esta mañana de martes en Radio Pisco FM y El Sabor de la Mañana.

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Cuéntanos cómo y dónde nos escuchas. Envíanos un WhatsApp al más 569-4533-7138. Continuamos con El Sabor de la Mañana, acompañándoles en esta edición del martes 4 de agosto. Hasta el mediodía junto a ustedes con El Sabor de la Mañana en la red de emisoras Pisco FM y a través de piscofm.cl.

En este día, martes 4 de agosto, les acompaña a través de la red de emisoras Pisco FM, El Sabor de la Mañana. Un gran saludo para toda nuestra querida región de Coquimbo, para nuestra querida audiencia. A esta hora, acompañamos con cariño a quienes nos escuchan en las provincias de Elqui, Limarí y Choapa, a través de la señal de Radio Pisco FM y nuestro programa El Sabor de la Mañana. Muchas gracias por permitirnos llegar cada día a sus hogares, a sus lugares de trabajo, a su vehículo y rincones de nuestra hermosa región. Su compañía y fidelidad son la inspiración, y de verdad se lo digo, ¿no?, que nos motiva a seguir compartiendo con ustedes cada día buena música, información, conversación y los recuerdos que unen generaciones. Reciban el afectuoso saludo de todo el equipo de Radio Pisco FM, deseándoles una excelente jornada llena de optimismo, bienestar y momentos especiales juntos a quienes más quieran. Continuamos compartiendo con ustedes El Sabor de la Mañana a través de la extensa red de emisoras Pisco FM en este día especial, en esta jornada especial donde la buena música se toma nuestro programa. 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

Somos El Sabor de la Mañana, martes 4 de agosto, a través de la red de emisoras Pisco FM. Nuestras estaciones repartidas en Elqui, Limarí y Choapa para llevarles buena música, información y datos de interés. Oiga, y a propósito de información, ante la difícil situación que enfrentan diversas familias damnificadas que permanecen en albergues tras haberlo perdido todo a causa del sistema frontal, algunos municipios de la región de Coquimbo han comenzado a evaluar el subsidio de arriendo como una alternativa de apoyo habitacional. Sin embargo, las autoridades remarcaron que este beneficio no opera como un bono automático de emergencia inmediata, ya que para acceder a él, los afectados deben postular a través del proceso regular del subsidio de arriendo del Ministerio de Vivienda y Urbanismo, cuyo plazo de postulación finaliza este viernes 7 de agosto. Imagínese usted. En el caso de viviendas que sufrieron daños directos por la contingencia climática, el conducto regular del Estado contempla primero el catastro de los afectados mediante ficha básica de emergencia, la FIBE, herramienta que permite activar el bono de recuperación y otras ayudas tempranas de reconstrucción directamente en el terreno. Para las familias que busquen optar por esta alternativa de arriendo tradicional, el mismo exige cumplir con las siguientes condiciones: tener como mínimo 18 años, estar inscrito en el registro social de hogares y no superar el 70% de vulnerabilidad, además de contar con al menos 4 UF de ahorro depositadas en una cuenta de ahorro para la vivienda y postular al menos con cónyuge, conviviente o hijo, aunque las personas mayores de 60 años pueden postular sin núcleo familiar. Los 6 canales de atención y postulación son en línea, debiéndose ingresar con clave única en la plataforma de postulación en línea del MIMBU. Si la atención es presencial, se debe acudir a las oficinas del Servio Región de Coquimbo. Estas están ubicadas en calle Almagro 372 en la ciudad de La Serena o al departamento de vivienda de la respectiva municipalidad. Buen dato, sí, accesible para aquellas personas que permanecen en albergues, ¿no? Siempre que cumplan con los requisitos establecidos entonces por el MIMBU. Apoyo a damnificados con subsidio de arriendo. Vamos a seguir escuchando buenas canciones, noticias como estas y por supuesto lo mejor de lo nuestro desde Pisco Elqui. Somos Radio Pisco FM, la radio con denominación de origen.

0: Son las 9:37.
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Seguimos avanzando con el sabor de la mañana, pues somos Radio Pisco FM desde Pisco Elqui. Nuestro propósito es llenar de buena música la que sonó en aquellos momentos especiales, la que sonó en ese momento justo, la traemos para usted. Radio Pisco, la radio de Pisco Elqui con denominación de origen, para estar con usted y acompañarles en su día a día. Para estar con ustedes las 24 horas programamos las canciones, la música que alegre el alma y hace bien el corazón, o al corazón mejor dicho. Con nuestro mejor sonido en esta ocasión les acompañamos desde Radio Pisco FM. Un nuevo día para compartir juntos ustedes y nosotros de la buena música. Una programación livianita, sin estridencias, llenas de buena onda, de buena energía además también, ¿no? De todas aquellas canciones que nos permiten hacer de nuestra jornada laboral, en la oficina, en la casa, en el automóvil, en el almacén, donde usted nos sintoniza, en nuestras señales, una buena jornada. Estas estaciones de radio que nos permiten cubrir gran parte o casi la totalidad de la región de Coquimbo, para ir transformándonos poco a poco en la radio de todos. 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

Continuamos compartiendo en este día, martes 4 de agosto, el sabor de la mañana, en la red de emisoras Pisco FM. Uno de los temas que ha dado bastante que hablar es la suspensión de la Pampilla de Coquimbo. La administración comunal señaló que una eventual cancelación de la fiesta dieciochera debe resolverse considerando las condiciones específicas de cada año, tal como ocurrió durante la pandemia y la reciente emergencia climática. Consultado por la prensa respecto a la regulación de eventos masivos en la comuna, desde la Municipalidad de Coquimbo, antes de ir con la noticia, recordemos que el alcalde Alimán Ucheri, él dijo que era una de las decisiones más difíciles que le había tocado tomar, suspender la Pampilla. Volviendo a la noticia. Al respecto, dice, a la regulación de eventos masivos en la comuna, desde el municipio de Coquimbo, descartaron de plano la posibilidad de elaborar un decreto o manual que establezca criterios rígidos para suspender la tradicional fiesta de la Pampilla u otros espectáculos de gran magnitud, tal como ocurrió, decíamos, durante la pandemia, ¿no? Según explicaron desde el municipio porteño, no se ha considerado avanzar en una normativa de ese tipo, debido a que la ley 18.695 orgánica constitucional de municipalidades otorga explícitamente a la máxima autoridad, edilicia en este caso al alcalde, las facultades de administración del municipio y por consiguiente la potestad de tomar decisiones extraordinarias cuando la comuna lo amerite. La autoridad aclararon que la Pampilla es una actividad de enorme complejidad logística cuya realización requiere meses de planificación previa, una inversión cuantiosa de fondos públicos e infraestructura, así como el despliegue de cientos de funcionarios municipales y la coordinación directa con diversas instituciones externas como carabineros, servicios de salud, policía de investigaciones y organismos de emergencia. Por esta razón, desde la administración comunal remarcaron que cualquier determinación orientada a cancelar o posponer el evento debe evaluarse estrictamente caso a caso, ponderando como prioridad la seguridad integral de la comunidad, el resguardo de las personas y las condiciones meteorológicas o de operatividad existente al momento de adoptar una postura oficial. Este evento de gran trascendencia en la historia reciente es el festival, la fiesta de la Pampilla, ¿no? Con esa cantidad de cercana a las 100.000 personas por jornada. Es una de las vitrinas artísticas más codiciadas del país, aparte obviamente del Festival de Viña, eso iba, ¿no? En la historia reciente de las festividades, el escenario monumental de la Pampilla es uno de los escenarios más codiciados por los artistas nacionales e internacionales. En la música romántica y la balada sobresalen las multitudinarias presentaciones, recordemos, de Ana Gabriel, Estado Emanuel, José Feliciano, el Puma Rodríguez, Marco Antonio Solís, en fin, grandes artistas han estado ahí en el escenario de La Pampilla. Daddy Yankee, me dicen por acá, Luis Fonsi, Prince Royce, Pailita y Pablo Chile, en fin, un montón de artistas nacionales también se han presentado en este escenario. Pero el alcalde toma la decisión, hay que respetar, tenemos que celebrar a quienes les gusta visitar La Pampilla, hacerlo con más tranquilidad, ¿verdad? Y darle la posibilidad de que esos fondos sean invertidos en quienes realmente la están pasando muy, pero muy mal. Vamos a continuar, los invito a seguir conectados con la buena música del mundo a través de El Sabor de la Mañana, una gentil presentación de Hotel y Restaurante El Quipis con Doña Josefa y Agrícola El Cerrito.

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1: Las 10 de la mañana y un minuto.
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Compartiendo y disfrutando buena música, recuerdos inolvidables, esos que encanta volver a escuchar, claro que sí. Somos El Sabor de la Mañana en Radio Pisco FM, una manera distinta de vivir las horas de la mañana con

sabor, con música, amistad y todo el cariño para usted. Vamos a estar hasta el mediodía compartiendo buena música. Continuamos con estos invitados musicales junto a nuestros buenos amigos de Agrícola El Cerrito.

La radio nos permite acercarnos cada día a ustedes, donde vamos a acompañarles hasta el mediodía con una programación, una selección de música justas y de estridencias agradables de escuchar a esta hora del día. En Radio Pisco FM, nuestra pauta de trabajo, nosotros la basamos en entregar a nuestros auditores una programación realmente que sea agradable de escuchar, entretenida, informativa, objetiva, respetuosa. Y para ello, quienes formamos parte de esta radio, nos preocupamos de preparar nuestra pauta de trabajo con bastante responsabilidad. Una propuesta diferente cada día para acompañarnos, ustedes desde su casa, la oficina, el automóvil, el almacén, donde usted nos escucha, nosotros desde los estudios de Radio Pisco acá en Pisco el Quico, con una programación muy pero muy especial, llena de buena música. Los recuerdos escogidos con cariño para usted, la noticia relevante, el dato de interés, y con todo eso le ponemos sabor a su mañana. Pisco FM, la radio de Pisco el Quí con denominación de origen y sus estaciones gemelas repartidas en El Quí, Limarí y Choapa. Hasta el mediodía continuamos con el sabor de la mañana en Pisco FM.

0: las 10 de la mañana y 25 minutos.
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único pueblo de Pisco, el que en el corazón del Valle de Elqui. Seguimos acompañándoles en una nueva jornada de El Sabor de la Mañana por Radio Pisco FM. Gracias por abrirnos las puertas de sus hogares, ¿no? De su lugar de trabajo, de su vehículo, para compartir juntos esta mañana llena de música, noticias, conversación y buena, pero buena compañía. Nuestro compromiso es estar junto a ustedes, llevando la esencia de nuestra tierra a cada rincón de la región de Coquimbo, con la cercanía y el cariño que nos caracteriza. No cambien la sintonía, porque aún tenemos mucho por compartir. Seguimos avanzando con la mejor música y toda la energía de El Sabor de la Mañana aquí en Radio Pisco FM, la voz que nace en Pisco Elqui y acompaña a toda la región. Y como todos los días, en este martes 4 de agosto no es la excepción. Vamos con más canciones, hasta el mediodía les acompaña El Sabor de la Mañana en la red de emisoras Pisco

Y seguimos compartiendo la mejor energía de la mañana en el sabor de la mañana por Radio Pisco FM. La buena música y la grata compañía continúan en Radio Pisco FM. Porque tu mañana tiene ritmo, alegría y la mejor compañía en Pisco FM y su red de emisoras. Continuamos contigo, llenando tu día de buena música, conversación y buena onda. No te despegues, porque lo mejor de la mañana sigue aquí, en Radio Pisco FM y El Sabor de la Mañana.

Nos acompaña el sabor de la mañana de Radio Pisco FM hasta el mediodía junto a usted. 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
1: Las 11 de la mañana y 6 minutos.
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El sabor de la mañana junto a ustedes en este día martes 4 de agosto. Hasta el mediodía vamos a estar con usted, como es habitual, de lunes a viernes, saludando también a quienes nos escuchan a través de nuestra señal de internet piscofm.cl. Atención con la siguiente información. Desde el 1 de agosto, es decir, del pasado sábado, la famosa tarjeta de coordenadas. ¿Se acuerda cuando usted hace la transacción bancaria? Cuando le pregunta A2B4, ¿se acuerda, no? Exacto. Esta tarjeta de coordenadas dejará de ser el sistema de autenticación general para las transacciones digitales en nuestro país. Esta medida responde a la norma de carácter general número 538 de la Comisión para el Mercado Financiero, que busca implementar mecanismos de seguridad más robustos y proteger las operaciones bancarias realizadas por canales digitales. La eliminación de este método, utilizado por millones de clientes durante años para validar transferencias y otras operaciones, marca el fin de una era para uno de los dispositivos más reconocibles de la banca nacional. Sin embargo, no va a desaparecer por completo, ya que un grupo reducido de clientes previamente identificados por las instituciones financieras y que cumplan con las condiciones de excepción definidas por la Comisión para el Mercado Financiero podrán seguir utilizando bajo las actuales estándares de seguridad. Banco Estado es una de las principales entidades bancarias del país, informó que su proceso de migración ya está casi concluido. La institución detalló que el 94% de sus clientes ya utiliza alternativas de autenticación, eso es digital, como el BePass, el BeFace o la combinación de clave de tarjeta más mensaje de texto. Esta transición se llevó a cabo de forma gradual durante el último año mediante campañas informativas, capacitaciones y material de apoyo para los usuarios, según explicó el propio banco. Además, destacó el Banco Estado su colaboración con municipios y organizaciones de la sociedad civil para brindar asistencia especializada a quienes necesitan mayor acompañamiento en la adaptación a estos nuevos sistemas. Que no se complique nomás para los adultos mayores, que de repente ahí es más fácil para ellos este tipo de solución, o bien buscar una alternativa que sea más viable para ellos. Les invito a continuar acercándonos nosotros ya al mediodía con las canciones que usted gusta escuchar. Les invito a que sigan con nosotros en El Sabor de la Mañana, una gentil presentación en este martes 4 de agosto de Hotel y Restaurante El Quí, Pisco Doña Josefa y Agrícola El Cerrito. Hasta el mediodía, junto a

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0: las 11:36.
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Les invito a la última parte ya de nuestro programa. Les invito también a escuchar las últimas canciones y nuestros últimos invitados en esta jornada de martes 4 de agosto. Queremos invitarles nosotros a que usted siga la sintonía de Radio Pisco FM. Durante las 24 horas tenemos preparado una programación muy, pero muy especial. Noticias, recuerdos, música chilena, en fin, todo lo que usted necesita lo tiene acá en los diferentes diales de Radio Pisco FM. Vamos con los últimos invitados en esta edición del martes 4 y por supuesto a la vuelta ya comenzamos a despedir nuestro programa de hoy.

0: Y llegamos al final del sabor de la mañana de este martes 4 de agosto. Gracias por abrirnos las puertas de sus hogares, de sus lugares de trabajo y por permitir acompañarlos durante toda esta mañana a través de Radio Pisco FM y su red de emisoras. Nos despedimos con el corazón lleno de gratitud por su sintonía y por supuesto por su cariño. Esperamos haberles entregado buena música, información oportuna, momentos de conversación y sobre todo la amistad de siempre que nos une cada día. La invitación queda hecha para que mañana miércoles 5 de agosto nos volvamos a encontrar desde temprano, eso de las 9 de la mañana, en una nueva edición de su matinal con las mejores canciones, las noticias que marcan la jornada, datos de interés y toda la buena energía que caracteriza a Radio Pisco FM. Nos despedimos de nuestros buenos amigos de la comuna de Paimano y en forma muy, pero muy especial de nuestros queridísimos auditores acá en Pisco del Quil. A esta hora aprovecho de saludar a todos los amigos que nos escuchan a través de piscofm.cl y a los amigos que están ahí en la plaza también, un saludo muy, pero muy especial. Nos vamos, gracias Paiguano, gracias Pisco del Quil, gracias Vicuña, La Higuera, Monte Patria, con Barbalá y Apel, Salamanca, Cucumén, Los Vilos, La Serena, Coquimbo, Tongoy y Ovalle. Mañana regresa este tremendo equipo para estar con ustedes nuevamente hasta este horario, tempranito desde las 9 de la mañana. Le agradezco a don Raúl Morizaga la puesta en el aire, Guillermo Pizarro la música que usted escuchó, la programa mi amigo Guillermo. Redacta las informaciones don Roberto González y en la producción general don Julio Aguilar. 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Yo soy Fabián Casangatori desde el corazón del Valle de Elqui, desde el mágico Pisco Elqui. Me despido de ustedes con la invitación cordial para mañana miércoles. Osvaldo y Nieves van a estar de lo mágico. Sigan en la sintonía de la radio. Que tengan una excelente jornada de tarde. Les queremos mucho. Chao, chao.
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2: Las 12 horas y 2 minutos.
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1: Las 12 horas y 58 minutos.
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4: Hola, ¿qué tal? ¿Cómo están? Soy María Belén Araya y les doy la bienvenida a este informe de noticias, donde hablaremos sobre que la comisión aprobó proyecto que busca ampliar la ley Naín Retamal para funcionarios de Franco. Sabremos además del aviso de temporal y mal tiempo entre las regiones del Maule y Los Ríos. Abordaremos la votación de la Ley de Reconstrucción Nacional. El gobierno tendría los votos necesarios para aprobar en el Senado.
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4: Dirigentes y representantes de organizaciones pisqueras, alivícolas y crianceros de las regiones de Atacama y Coquimbo expusieron ante la Comisión de Agricultura del Senado la grave situación que enfrentan tras los recientes temporales en el norte del país. Según sus catastros, entre el 90% y 100% de los canales presentan serios problemas de distribución de agua, lo que amenaza con destruir la producción agrícola futura y la crianza de animales. Ante la gravedad del diagnóstico, la presidenta de la Comisión de Agricultura, Alejandra Sepúlveda, manifestó su profunda preocupación por la estrecha ventana de tiempo que tienen los productores antes de que comience la brotación de un plazo de 30 a 45 días.
5: Mira, primero quedamos con mucha preocupación, ¿no? Porque nos dedicamos fundamentalmente a escuchar a los agricultores qué es lo que está pasando hoy día en terreno, tanto de las uvas pisqueras como de la uva, ¿no es cierto?, de consumo, pero también a los crianceros. Entonces las regiones de la tercera, la cuarta, ¿no es cierto?, y la quinta interior hoy día tienen solo un objetivo, que es recuperar, ¿no es cierto?, el riego lo antes posible. Tenemos afectaciones para que llegue el agua y necesitamos, ¿no?, en alrededor de 30, 35 días tener el agua con la disposición que corresponde.
4: En ese sentido, hizo un llamado explícito a la autoridad a confiar en la información territorial que poseen las organizaciones de regantes y agricultores locales, tal como se ha realizado exitosamente en emergencias anteriores en los años 2015 y 2030. Finalmente, la senadora instó a otorgar vistos buenos de manera anticipada para que las propias asociaciones de regantes inicien de inmediato las obras de rehabilitación y limpieza en sus zonas.
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4: La votación de los proyectos relacionados con las carreras de galgos fue aplazada en la Cámara de Diputadas y Diputados luego de que la sesión no alcanzara a abordar la iniciativa. Tras la suspensión del debate, los diputados Ignacio Achurra y Sebastián Videla acusaron que el retraso se debió a la extensión de la discusión de otros proyectos, lo que impidió que la propuesta llegara a votación.
3: Estamos listos para una jornada histórica, para votar la prohibición de las carreras de galgos, echar abajo el proyecto que quería regularlas. Yo creo que teníamos los votos, pero se va a postergar una vez más la votación. Se están discutiendo otros proyectos. Yo creo que no ha habido mucho interés de votarlo.
8: Mucha pena, con mucha tristeza, le decimos a la gente que quiere avanzar en la defensa de los animales que el proyecto para prohibir las carreras de galgos no se logró votar hoy día por esta artimaña que tiene la política. Se dilató la votación, a pesar que públicamente agradecemos a muchos diputados y diputadas que sí iban a votar a favor de prohibir las carreras de galgos.
4: Actualmente, el Congreso analiza dos proyectos. Uno, que busca prohibir las carreras de galgos, y otro, que propone regularlas. La discusión enfrenta posturas contrapuestas entre quienes consideran la actividad una tradición y quienes sostienen que implica maltrato animal. Las organizaciones animalistas afirman que los galgos son sometidos a exigentes entrenamientos, lesiones, abandono e incluso dopaje para mejorar su rendimiento, mientras que los defensores de la actividad plantean que una regulación permitiría prevenir abusos y mantener la práctica bajo mayores estándares de control.

0: nieta fueron trasladadas desde Coyhaique hacia Concepción tras presentar sospechas de antivirus. La paciente adulta viajó conectada a un equipo ECMO. Se presume que el contagio ocurrió en Chile Chico.
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0: En la Comisión de Seguridad Ciudadana de la Cámara de Diputados y Diputadas aprobó el proyecto de ley que busca ampliar la legítima defensa a las fuerzas del orden público. Los detalles los trae Javier Vera.
5: Se aprobó en la Comisión de Seguridad Ciudadana de la Cámara de Diputados el proyecto de ley que modifica la iniciativa conocida como Ley Naín Retamal, que busca ampliar la legítima defensa privilegiada a funcionarios de carabineros, la policía de investigaciones y gendarmería cuando actúen estando de franco. Habla el ministro de Seguridad, Martín Arrau.
6: Se acaba de aprobar en este trámite la legítima defensa privilegiada para los funcionarios policiales de franco. Existía la ley Naín Retamal, que le da una presunción a los funcionarios policiales en servicio para que pudieran actuar con mayor tranquilidad en sus funciones que les encomienda el Estado, de defendernos, de cuidar a la población, y hoy día se estaría ampliando, todavía nos quedan algunos trámites, esa presunción para cuando actúan de franco. Los casos, los ejemplos abundan de acciones policiales cuando están de franco. La semana pasada hubo 3 casos.
5: La modificación conocida como Ley Naín Retamal 2.0 busca extender los límites que tienen las fuerzas del orden público cuando se encuentren de franco y establece una presunción legal de legítima defensa para funcionarios que actúen en el ejercicio de sus funciones. Habla el diputado de Renovación Nacional, elegido por el Distrito 26, Mauro González.
7: Un respaldo también a aquellos funcionarios que, no estando en servicio, tienen que repeler, tienen que defenderse, no solamente ellos, sino que también a terceras personas. Como Renovación Nacional también tenemos que dar las gracias al gobierno, al presidente Kast, por haber considerado este proyecto que está en la agenda, Naín Retamal 2.0. Buenas noticias, bien por el gobierno, estamos avanzando con hechos concretos, más que buenas intenciones, hechos concretos en defensa y en protección de nuestras policías.
5: Con este cambio se modifica la ley Naín Retamal y dicha protección se aplicará cuando los funcionarios intervengan fuera de servicio para defender su integridad, la de terceros o un delito flagrante. Ahora el proyecto espera ser debatido en la Cámara de Diputados y Diputadas para su aprobación final.
0: El gobierno cuenta con los votos necesarios para aprobar la ley de presupuesto conocida como mega reforma, pero desde la oposición siguen criticando el proyecto, manteniendo las críticas al método de compensación a los municipios. Carlos Maturana con el informe.
8: Tras múltiples reuniones con el oficialismo y la oposición, el gobierno tendría los votos necesarios para aprobar el informe de la Comisión Mixta del Plan de Reconstrucción Nacional que se discutirá en el Senado. Sobre esto habla el ministro del Interior y Seguegov, Claudio Alvarado.
9: El gobierno siempre ha manifestado su intención de compensar en un 100% a los municipios, que esa opción nosotros la manteníamos vigente, que este es el tercer intento que hacemos sobre la materia, y si se volviera a rechazar, que se quedasen tranquilos porque el gobierno va a considerar esta misma indicación para la ley de reajuste o la ley de presupuesto. Por lo tanto, aquí no hay cambio, ni oferta, ni procedimiento alguno.
8: La gran trama que tiene a la mega reforma en pausa y con expectación a ser despachada es en el marco del presupuesto de los municipios comunales, en donde las posturas han sido muy críticas debido a las modificaciones y al Fondo Común Municipal. Y la respuesta del viceministro Alvarado fue negativa. Sobre esto habla la senadora y presidenta del Partido Socialista, Paulina Bodanovich.
10: Era nuestro deber venir a plantear aquello respaldando a los alcaldes y alcaldesas de nuestro sector, porque entendemos que lo que ellos han planteado es válido y que además era el acuerdo original. Aquí se ha desvirtuado un poco la explicación señalando que se estaría cumpliendo el acuerdo en cuanto a la compensación al 100%, pero en realidad lo que no se cumplió es la focalización, es decir, aquí van a ser eximidos del pago de contribuciones, lo que crea finalmente el desfinanciamiento.

0: financiamiento municipal.
1: El Ejecutivo volvió a comprometer que un tercio de las sobretasas de 1,5% a la invariabilidad tributaria se podría destinar al Fondo Común Municipal, sin especificar cuál sería la vía para pagar esos fondos. La presidenta del Frente Amplio, Constanza Martínez, mantuvo las críticas al mecanismo de compensación tributaria a los municipios.
2: Este es un pésimo proyecto para nuestro país, porque no solo desfinancia a los municipios que ustedes han podido ver en emergencia, que son el primer actor en llegar a cada una de las casas chilenas, sino que también exacerba, agranda mucho más la desigualdad en nuestro país. En el caso de Las Condes, hay 22.000 personas que están exentas del pago de contribuciones, y a Las Condes se le va a compensar con fondos generales, o sea, con la plata que usted paga en su casa por el pan, 13.000 millones de pesos.
1: Este martes será una jornada clave en el Senado para la aprobación de la Ley de Reconstrucción Nacional. El gobierno tiene los votos para aprobar el proyecto y deberá buscar la manera para compensar los recursos que recibirá el Fondo Común Municipal.
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6: El alcalde de Lumaco solicitó al gobierno decretar emergencia agrícola tras registrarse 2.500 hectáreas e inundaciones en más de 30 viviendas por las intensas lluvias. Además, se requirió apoyo de forraje para los pequeños productores de la zona. Hasta acá dejamos el resumen informativo. Nos volvemos a encontrar en una próxima edición. Que esté muy bien.
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0: las 13 horas y 30 minutos.
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1: Las 13 horas y 59 minutos.
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0: las 14 horas y 29 minutos.
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1: Las 15:58.
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0: las 17 horas en punto.
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6: Hola, hola, ¿cómo están? Bienvenidos, bienvenidas. Estamos comenzando el clásico, el A Toda Marcha, ya en esta jornada de martes 4 de agosto del 2026. Muy contentos de poder estar nuevamente con ustedes, de acompañarles con la mejor música dentro de los próximos minutos, ¿no es cierto? Para que ustedes nos acompañen, para que estén con nosotros y revisemos las informaciones, todas las secciones que tiene nuestro programa, ¿verdad? Saludar a todas las radios que ya se conectan con nosotros a esta hora, saludar en especial a la Radio Costanera de San Antonio, que comenzó a transmitirnos en el día de... No, hoy día comienza a transmitir, hoy día me estaban avisando ahí los muchachos, así es que hoy día ya estamos conectados ahí con San Antonio, la Radio Costanera. Ayer también comenzamos con Radio La Mega de Iquique, y bueno, ahí más ratito vamos a saludar a todas las demás radios que también están con nosotros, como ATM Radio, la radio del clásico de la Toda Marcha. Claro, atmradio.cl. 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Así que vamos a la música de inmediato, así comenzamos el clásico. Bienvenidos y bienvenidas.
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2: Vamos a revisar lo que pasó un día como hoy, 4 de agosto. En 1818 se creó la Academia de Guardamarinas de Chile, núcleo de la futura Escuela Naval. En 1871 nace en La Serena Enrique Molina Garmendia, pedagogo y filósofo, que prestigió a su tierra, a Concepción y a Chile, con su estatura intelectual y su obra educacional y literaria. En 1825 nació Don Domingo Santa María, presidente de Chile, entre los años 1881 y 1886. En 1874 se declara por una ley que pueden enajenarse los terrenos situados en la antigua Arauco. En 1942 se proclama la ley que creó el Colegio de Arquitectos de Chile. En 1966, en una de las mejores y más hermosas pistas del mundo, las de Portillo, y solo a decenas de kilómetros de Santiago, se inaugura en este día el 26º Campeonato Mundial de Esquí, con todas las delegaciones de los países participantes y la asistencia del presidente de la República de ese entonces, don Eduardo Frei Montalva. Todo esto ocurría un 4 de agosto, y te lo contamos aquí en el Clásico La Toda Marcha. Vamos a regresar con la música.

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1: Un gran lento escuchamos a esta hora. ¿Se acuerdan de la década del 90? Everything I do it for you. Aquí está Bryan Adams.

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1: Pero ya comenzamos el mes de agosto y el mes de agosto es el mes del corazón. Se están entregando algún tipo de recomendaciones, ¿no es cierto?, para proteger la salud cardiovascular, prevenir enfermedades, que yo creo que es súper, súper importante. Ya cuando pintamos canas, ¿no es cierto?, hay que cuidarse. Los especialistas están llamando a adoptar hábitos saludables para reducir el riesgo de infartos, accidentes cerebrovasculares y otras patologías cardiovasculares. Claro, por ejemplo, preferir frutas y verduras, aportan fibra, antioxidantes, vitaminas, minerales, elegir grasas saludables, ahí entra el aceite de oliva, ¿no es cierto?, las paltas, aproveche de comprar paltas que están baratas, ¿eh? Frutos secos, pescados ricos en omega 3, en lugar de grasas saturadas y trans. Así que evitar los alimentos ultraprocesados también, que suelen contener exceso de sodio, mucha sal, ¿no es cierto?, azúcares, grasas de baja calidad, lo que favorece la hipertensión y el aumento del colesterol. Luego vamos a entregar más recomendaciones, ¿no es cierto?, en este mes del corazón, el mes de agosto. Amigos, amigas, vamos a regresar con la música en el clásico Te Acompañamos en el A Toda Marcha.

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Vamos a un 4 de agosto de 1990. Un día como hoy, llega al primer lugar de la revista Billboard su tema Vision of Love. Así es, tema que vamos a recordar aquí a esta hora en el clásico Ella Toda Más.

0: Las 18 horas y 2 minutos.
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acerca la fecha. Nos encontramos a poco más de un mes. Un mes, chiquillo, para poder disfrutar de una nueva versión de las tradicionales fiestas patrias. Claro, aunque usted no lo crea, se celebran a mediados de septiembre a lo largo de todo el país. Las jornadas están marcadas por fiestas, celebraciones, comidas, encuentros, juegos. Pero más allá de esto, es tradicional que para esos días se entregue el aguinaldo de fiestas patrias, ya sea para trabajadores del sector público y también en algunos casos en el sector privado también se entregan estos montos.

Patrias, ¿ya? ¿De cuánto será el aguinaldo de Fiestas Patrias? Bueno, la ley 21.806, el aguinaldo de Fiestas Patrias 2026, llegará hasta los 91.682 pesos para los trabajadores que cuenten con una remuneración líquida igual o inferior a 1.060.000 pesos hasta agosto. En el caso del grupo de trabajadores que supere ese monto, como remuneración líquida, recibirán un total de 63.645 pesos. Señalar que la ley otorga un reajuste a las remuneraciones del sector público. En el escrito además se informó sobre las variaciones que tendrán los montos de aguinaldo y otros beneficios que reciben año a año. Claro, se viene entonces este aguinaldo de Fiestas Patrias que también van a recibir los pensionados. Muy bien, vamos a más canciones. Estamos aquí en el clásico. Increíble, que falte un poquito más de un mes para que lleguen las esperadas celebraciones de Fiestas Patrias. Seguimos con la música aquí en el clásico. Te acompañamos en el A Toda Marcha.

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mismo hoy, 4 de agosto de 1984, por 24 semanas consecutivas, Prince conquistó la posición número 1 en el Billboard 200 de los álbumes de los Estados Unidos con Purple Rain, su sexto álbum de estudio, que incluyó los éxitos When's Dove Cry, Let's Go Crazy y Purple Rain. Ha vendido más de 20 millones de copias en todo el mundo, convirtiéndose en el séptimo álbum de una banda sonora más vendido de todos los tiempos. Vamos a escuchar justamente a Purple Rain con Prince, aquí en El Clásico.

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4: Revisando la historia de la música pop, un día como hoy, en el año 2001, Dave Stewart, ¿quién fue Dave Stewart? Uno de los integrantes de Eurythmics. Bueno, se casó con la fotógrafa de moda Anouska Fitz en una playa privada de la Riviera Francesa. Los invitados incluyeron a Elton John, Mick Jagger, Liam y Noel Gallagher y su ex socia Annie Lennox, por supuesto. Vamos a escuchar justamente el trabajo que realizaron este dúo, Dave Stewart, que se casó un día como hoy, con Annie Lennox, y el trabajo junto a Eurythmics aquí en El Clásico.

Oye, mucha gente que lo está pasando mal con esto de los temporales, gente que, bueno, ya pasó el tema de los temporales en el norte de nuestro país, ¿verdad? En el sur siguen sufriendo ahí con algunas crecidas. Y para eso, la Dirección General de Crédito Prendario estaba leyendo la información que anunció una medida extraordinaria para las familias afectadas por el sistema frontal que impactó a la zona central del país. Durante agosto del 2026, durante todo este mes, elevará a 30.000 pesos el valor del gramo de oro en las regiones de Coquimbo y Valparaíso, cifra que se convierte en la más alta registrada por la institución. Bueno, la medida permitirá obtener un préstamo mayor por una misma prenda, aunque las condiciones para acceder al crédito prendario, dice acá la nota, seguirán siendo las mismas. El único cambio será el aumento temporal del valor asignado al gramo de oro. Claro, tras el anuncio de la medida, el director general de la DICREP, Omar Fernández, explicó que muchas familias necesitan acceder a recursos de manera rápida para enfrentar gastos imprevistos. Nuestro compromiso es seguir apoyando a las personas que más lo necesitan, reforzando el rol social que ha caracterizado a la DICREP por más de un siglo. Dijeron. Claro, vigente durante el mes de agosto, entonces, en la unidad de crédito prendario DICREP de La Serena y en las sucursales de Valparaíso, dice, Viña del Mar, Quilpué, Quillota y Los Andes. ¿Ya? Hay algunos requisitos que hay que cumplir y, bueno, ahí toda la información en dicrep.cl. La Tía Rica, más conocido como La Tía Rica. Claro, ojalá que muchas personas lo puedan utilizar y puedan salir también de los problemas económicos que conlleva también la reconstrucción de las casas, ¿no es cierto?, de poder salir de estos problemas que dejó este sistema frontal, que afectó a mucha gente y que sigue afectando, sobre todo allá en el sur de nuestro país. Vamos a continuar con más canciones aquí en El Clásico. Te acompañamos en el A Toda Marcha.

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0: bien, amigos, amigas, ya nos retiramos. Nos vamos, gracias por la sintonía. Ya terminamos el programa de este día, martes 4 de agosto del 2026. Les quiero agradecer que nos hayan acompañado. Muchas gracias. Los espero mañana en este mismo horario para conversar un poquito, juntarnos a escuchar buena música, informaciones ahí que sirven, ¿verdad? Y acompañar tu día a día. Un abrazo, cuídense mucho. 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Recuerda que tenemos un Instagram que es A Toda Marcha. Todo junto, A Toda Marcha. Ese es nuestro Instagram. Si nos quieren dejar mensajes de saludos, de que nos cuenten dónde nos están escuchando, en fin, Instagram, A Toda Marcha, ¿ok? Así que los espero, un abrazo, será hasta mañana, chau, chau.
1: Las 19 horas, en punto.
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1: Hola, ¿qué tal? ¿Cómo están? Soy María Belén Araya y les doy la bienvenida a este informe de noticias donde hablaremos sobre becas. Chile revelan que más de 90 mil millones de pesos en incumplimientos asociados a este beneficio. El Ejecutivo prepara reestructuración. Sabremos además que la Corte Suprema confirmó absolución de Claudio Crespo, el autor de disparos contra Gustavo Gatica durante el estallido social. Sigue la polémica del ex subsecretario de Hacienda, quien presentó nuevos test de pelo negativos y defiende su inocencia. El ministro Quirós está buscando un reemplazante.
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0: hipotecaria. Esta iniciativa tiene como objetivo facilitar la compra de la primera vivienda. La iniciativa, que pretende reducir el interés del 4% de los créditos hipotecarios al 3%, bajando un punto porcentual, desde el Ejecutivo señalan que este proyecto se complementa con la Ley de Presupuesto, que dentro de sus atribuciones exime el pago de IVA por 12 meses a viviendas nuevas. Habla el ministro de Hacienda, Jorge Quirós.
1: El gobierno está ingresando un proyecto para extender la ley que ya existe de subsidio a la tasa de interés para la adquisición de viviendas, crédito hipotecario, y también una ampliación de la garantía que se otorga para ello. Esto va a significar que se prolonga esta rebaja en la tasa de crédito hipotecario de aproximadamente un punto porcentual, desde 4% a 3%. Lo interesante es que esta iniciativa legal viene junto con la ley de reconstrucción.
0: Con el objetivo de ampliar las posibilidades de obtener una vivienda propia a la clase media, se fomentará junto al Fondo de Garantías Especiales FOGAES, que fue presentado y se podrá complementar con el subsidio tramo 4000, que permitirá comprar viviendas de hasta 4000 UF durante el segundo semestre. Explica más detalles el ministro de Vivienda y Urbanismo, Iván Poduje.
2: La indicación del presidente de ampliar el acceso de la vivienda a las clases medias. Hoy día tenemos muchos chilenos que son muy ricos para el Estado y muy pobres para los bancos, particularmente jóvenes profesionales, parejas jóvenes, y con esta medida lo que estamos haciendo es ampliando las posibilidades de acceso a la vivienda propia. Y además, en el segundo semestre se va a generar un combo entre este FOGAES y el subsidio del DS1 tramo 4000, que es el nuevo tramo que va a permitir que las familias accedan a viviendas hasta 4000 UF con un subsidio del Estado.
0: Este proyecto entra al Congreso para ser evaluado y debatido en primer lugar por la Comisión de Vivienda y Urbanismo, para después, si es que es aprobado, ser debatido en la Cámara de Diputados.
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5: Juan Pablo Rodríguez dio a conocer nuevos exámenes toxicológicos con resultados negativos luego de su salida de la Subsecretaría de Hacienda. Mientras el ex subsecretario busca limpiar su nombre, el gobierno continúa el proceso para designar a su reemplazante definitivo. Ornella Millado nos cuenta más.
6: Continúan las repercusiones tras la renuncia del ex subsecretario de Hacienda, Juan Pablo Rodríguez, quien dejó el cargo luego de que un examen toxicológico realizado en junio arrojara un resultado positivo, situación que motivó la solicitud de renuncia por parte del gobierno. Rodríguez ha insistido en que no consume drogas y, con el objetivo de respaldar esa versión, dio a conocer nuevos exámenes realizados en distintos laboratorios. En declaraciones públicas, Rodríguez sostuvo que la mejor forma de reivindicar su nombre sería regresar a la Subsecretaría de Hacienda.
7: Acabo de recibir dos nuevos exámenes de pelo del laboratorio de la clínica Indisa y del laboratorio Fast Test, que dan cuenta de que lo que siempre he dicho es verdad. Yo no consumo drogas. Esto, sumado al examen que me realicé en el laboratorio de la Universidad Católica, me hacen estar hoy día muy tranquilo, porque mi objetivo siempre ha sido reivindicar mi nombre, mi reputación, mi honra, y hoy día las pruebas son muy contundentes en orden a que siempre he dicho la verdad y que yo no consumo drogas.
6: No obstante, el ministro de Hacienda, Jorge Quirós, confirmó que el gobierno continúa entrevistando candidatos para ocupar el cargo de manera definitiva.
1: Todos saben que tengo la mejor de las opiniones del subsecretario que tuvo que renunciar, Juan Pablo Rodríguez. Tengo la mejor opinión del trabajo que él ha hecho, pero en esta materia yo, como ministro del gabinete, me atengo a la disciplina del diálogo político oficial, y en esta materia el que tiene siempre la palabra es el ministro del Interior, el jefe de gabinete y desde luego el presidente. Así que yo me abstraigo, no hay nombre todavía, pues hay ahí un malentendido. Estamos en proceso de tener que buscar ese cargo.
6: Mientras ese proceso concluye, la Subsecretaría de Hacienda sigue siendo encabezada en calidad de subrogante por Tomás Bunster.
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5: Una adulta mayor de 70

0: 38 años falleció tras ser atropellada por un microbús en el sector Rotonda La Paloma en Puerto Montt. El SAMU constató el deceso en el lugar mientras la CIAT investiga.
1: La región del Biobío.
0: El gobierno congeló dos proyectos de corredores de transporte público en Concepción por 400 millones de dólares. Hacienda frenó la iniciativa en Concepción, aduciendo restricciones presupuestarias para asumir los compromisos fiscales.

0: La Corte Suprema rechazó anular el juicio que absolvió al exteniente de Carabineros Claudio Crespo por las lesiones sufridas por Gustavo Gatica durante el estallido social. Carlos Maturana nos cuenta todos los detalles.
1: La Corte Suprema confirmó la absolución del exteniente de Carabineros Claudio Crespo al rechazar de forma unánime el recurso que buscaba anular el juicio por las lesiones que dejaron ciego al actual diputado Gustavo Gatica durante las manifestaciones de noviembre de 2019. El fallo ratifica la resolución dictada por el Cuarto Tribunal Oral en lo Penal de Santiago, que en enero de este año absolvió a Crespo al considerar que actuó bajo la figura de la legítima defensa privilegiada contemplada en la Ley Naín Retamal. Tras conocerse la resolución, el presidente José Antonio Kast valoró la decisión y afirmó que la justicia ha hablado fuerte y claro, señalando que el exteniente fue exonerado de todos los cargos y que se confirmó que actuó en legítima defensa. Desde la Fiscalía Centro Norte, la fiscal Jimena Chong indicó que el fallo no admite apelación, aunque informó que evaluará la posibilidad de presentar un recurso de queja ante la Corte Suprema. En tanto, el Instituto Nacional de Derechos Humanos manifestó preocupación por el impacto que la decisión pueda tener en otras causas vinculadas a violaciones de derechos humanos durante el estallido social.
0: El Ministerio de Ciencia concluyó que el programa Becas Chile enfrenta un grave problema de diseño y control acumulado desde su creación en 2008. Esta situación ha derivado en 1.666 beneficiarios en estado de incumplimiento, generando una deuda acumulada que alcanza los 92 mil millones de pesos, además de mantener bajo seguimiento compromisos por otro 481 mil millones de pesos. Frente a este escenario, el Ejecutivo anunció un plan de modernización del instrumento que incluirá herramientas de inteligencia artificial para el monitoreo en tiempo real, reforzamiento en la fiscalización continua y la reorientación de futuras convocatorias hacia áreas estratégicas para el desarrollo del país. Al respecto, la ministra de Hacienda, Jimena Lincolao, enfatizó la necesidad de cumplir los contratos y en la extensión de las becas.
2: Nosotros vamos a crear áreas prioritarias para que la capacidad de talento que retorna al país pueda tener campo laboral, porque eso es otra cosa que escuchamos, que los becarios no volvían porque no había campo laboral. Y en Chile hay mucho campo laboral, y si sigue esta tendencia de este 14% que no está cumpliendo, que no quiere volver al país después que firmaron un contrato que decía el contrato que deberían volver al país, entonces esta tendencia el riesgo monetario sube.
0: El informe expuso además que la tasa de recuperación de fondos continúa siendo baja, habiendo logrado rescatar apenas 5.064 millones de pesos, correspondiente al 7,3% del total adeudado. Asimismo, se identificó un foco de preocupación inmediato. Entre 2026 y 2027, cerca de 1.000 becas entrarán en su periodo crítico de retorno, concentrando recursos por más de 82.000 millones de pesos.
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0: Los homicidios aumentaron un 23,4% en Valparaíso en 2026, alcanzando 58 casos. El ministro de Seguridad, Martín Arrau, admitió que el Estado se está quedando atrás y evaluará estrategias con policías. Y hasta acá dejamos el resumen informativo del día. Nos volvemos a encontrar mañana con más noticias. Que estén muy bien.
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0: Bien, pues, queremos invitarlos a vivir este programa. Como lo decía don Nelson Julio, queremos levantarle el ánimo a todos los amigos que se encuentran en la costa, en los sectores rurales de la región de Coquimbo, y decirles que arriba el ánimo, salir adelante, y a todos los deportistas decirles que lo mejor para pasar las penas es volver a una cancha de fútbol y darle ahí con amistad, con cariño, como debe ser. Así es que se abran luego las canchas, no va para volver. Hablando de canchas, hablando de fútbol rural, información que nos llega, Hugo, de respecto al Anfur Paihuano. Quedaría una fecha. ¿Sabes tú la vuelta del campeonato con la última fecha que queda? ¿Hay informaciones con respecto
1: a eso? No hay una información oficial, pero decían que era posible que este fin de semana se jugara la última fecha.
0: Felipe, ¿tú crees que puedan alternar este fin de semana?
2: Sí, yo también había escuchado que había una idea de volver este fin de semana, pero lo veo súper complicado por el estado de las canchas.
0: ¿Qué canchas tenemos complicadas aquí, don Nelson Julio? ¿Alguna que usted crea que pueda estar complicada?
3: No sé cómo estará la de Ortiga Alianza.
0: ¿Ustedes han sabido algo, chiquillos?
1: De la Ortiga está bien.
0: Está bien, sí.
1: Está bien, por boca de Juanito.
2: La cancha de Pisco Elqui en óptimas condiciones. La cancha de Monte Grande tiene problemas también. Se le hizo un zanjón, digamos,
0: en el medio.
2: No sé si en el medio, pero para la orilla de...
0: Ya, esa está complicada.
1: Para la quebrada, seguramente.
2: Está complicada.
0: Oye, ¿y la de Paihuano?
2: La de Paihuano está en buenas condiciones.
1: Sí, está en buenas condiciones.
0: Perfecto. Ya, entonces no tendríamos problema. Vamos a esperar la resolución.
2: Peñarol también está en muy malas condiciones.
0: Ah, claro.
1: Yo creo que por ahí va a estar el problema.
3: ¿Eh? Sí. Rivadavia.
0: Rivadavia no. Yo pasé hace dos días y...
1: Los dos equipos
0: de... El fin de semana, si no me equivoco, vi jugando el sábado, si no me equivoco, vi jugando fútbol infantil en la cancha de Rivadavia y en la curva de la llegada a Rivadavia o entrada a Rivadavia.
2: Cancha de la Alianza, me parece que está en condiciones de jugar. Porque he visto por ahí publicaciones que estaban los niños
0: practicando.
2: Sí, sí. Después de que esa cancha también estuvo
0: ahora nosotros podemos determinar que las canchas están buenas, pero también el tema de la vialidad y el transporte para buses mayores, para equipamiento, digamos, puede ser lo más complicado.
1: Sí, porque todavía no estamos al 100%. Hay algunos,
0: exactamente.
3: No hay. Por ahí chiquito que molesta. Puede haber lluvia fin de semana.
0: No le puedo creer.
1: No, dijeron que del 15 de agosto hacia adelante.
2: Mover.
3: Yo escuché hoy día que llega al sur de nuestra.
0: Al sur, pero eso es más del.
3: Pero.
0: Y ya ves.
3: Y hay otra gente que decía que llegaba hasta Antofagasta ahora.
2: Está súper complicado el tema de la conectividad, ¿cierto? Principalmente de los caminos. Entonces eso también hace difícil para los deportistas llegar a las diferentes canchas. Para las familias también tienen niños pequeños. Entonces...
0: Ya, quedémonos ahí con el dato preciso de que todavía no hay una información oficial sobre el campeonato. A la espera de la resolución del directorio, de los equipos, para ver si esto se reanuda de buena manera. Solamente recordarles que ya tenemos dos equipos campeones del Anfur, tanto en segunda división el Deportivo Unión Pisco y en primera división el equipo de Marquesa.
2: Claro, eso es
3: los senior también.
0: Y los senior. O sea, a nivel de campeones ya está listo la cosa.
2: Está
0: ahora
2: listo.
0: Habría que cumplir nada más. Y el directorio podría tomar una determinación, Felipe, de decir, ¿saben qué? Dejemos hasta acá nomás y ya estamos todos listos.
2: Yo pienso que esa era la mi idea, que el campeonato terminara acá, y después también pienso que es un poco egoísta esa decisión que se tome, porque hay equipos que necesitan puntaje para salir segundo, para salir tercero, por ahí pueden una copa, una medalla, un trofeo. Entonces
0: ahora
2: ahí...
0: también hay un tema económico, porque ir a jugar a un lado también te sale, y con
2: sí, eso es lo que pienso.
0: Con la situación económica como quedó de algunas familias, alguna situación, yo creo que por lo sano, ¿no crees tú que podrían terminar el campeonato ya?
1: Yo creo que lo que yo haría es que esta semana no se jugara. No se jugara, ¿por qué? Porque yo pienso que, por ejemplo, en Orcón debe haber gente que estuvo eso mal en sus casas.
0: Ya, pero tú sabes la idea de que no se juegue y que se juegue más adelante.
1: Y dejemos que pase un y se juega la quincena de la primera, la segunda quincena de
0: don Nelson, y a lo mejor esto afectará al resto de los campeonatos regionales, que a lo mejor la clasificación, bueno, que los equipos ya están clasificados, porque hay clasificación de los equipos en tanto a los segundos o terceros lugares, ¿no? ¿Sabe algo de eso?
1: Es que no sé cuántos equipos clasifican este año.
3: Se hablaba de 5.
0: Ya, pero don Nelson Julio, por ejemplo, ya. Definamos la tabla como está ahora y terminamos el campeonato. Y los equipos que clasifican segundo, tercero, quedan. O encuentro más sano que se juegue de todas maneras la última fecha para definir bien equilibradamente la tabla.
3: Yo, como soy partidario, que sé que una semana más.
0: Que no se termine, esa es la idea.
3: Que habría que terminarlo en cancha.
0: Me parece muy bien. Quedémonos ahí con la historia hasta cuando sepamos realmente. Vamos al campeonato senior laboral que se juega en la comuna de Vicuña, cuyo único invitado de la comuna de Paihuano se llama Pisco Elqui Senior, a quien apuntamos en este programa, a quien de alguna u otra manera entregamos información. ¿Qué pasa, Felipe, con los seniors? ¿Se ha sabido algo?
2: Mire, la última información que salió es que mañana se tiene una reunión, mañana para definir seguramente fechas. Lo veo difícil para este domingo. Quedan dos fechas por jugar ese campeonato, pero ese campeonato aún tiene mucho que decir. Tiene mucho que decir.
1: Puede pasar cualquier cosa.
2: La ventaja que tiene Juventus en la serie 40 es la mínima. Entonces yo creo que ese campeonato se tiene que terminar o se va a...
0: Yo creo que hay que seguirlo jugando.
2: O sea, claro, se tiene
0: ahora,
2: que...
0: Ahora, ¿cuál es la situación de las canchas, Nelson Julio? ¿Usted tenía datos por ahí que había canchas que no estaban en condiciones de jugar en Vicuña?
3: No, estoy pasando por Vicuña una vez que la cancha de Alameda y la cancha de Joaquín Vicuña todavía no están en condiciones.
0: No están en condiciones.
3: También están diciendo por ahí de la cancha de Pasto, la chica que hay.
1: La sintética
3: también
1: del estadio.
0: También está en malas condiciones.
1: Claro.
0: Perfecto.
2: Oiga. Esa cancha quedó en muy malas condiciones. Muy sí, malas. Yo he visto algunas publicaciones, imágenes. No han podido mejorarla.
3: Entró el barro ahí.
2: Yo pienso.
3: En la quebrada Leiva. ¿La Leiva?
2: Sí, pues. Sí.
1: No sé, o el río.
3: No, la, sí,
1: de la Leiva. El río también viene de arriba.
2: Pero esa cancha quedó en muy malas condiciones, llena de barro que la han estado trabajando, hay voluntarios, hay gente contratada para eso, pero aún no hay luces de la recuperación de la cancha de pasto sintético de Vicuña.
0: Ya, perfecto. Hay un tema ahí que hay que revisar, qué ocurrió con las canchas y si realmente se va a poder volver a jugar o no. En lo inmediato. Sabemos que a lo mejor a lo largo, claro, puede que tengamos mejores vistos, digamos, con respecto a... Vamos a esperar las resoluciones que tomen los dirigentes de la mejor manera, para ver si tenemos buenos resultados con respecto a eso. Esperemos que ojalá se vuelva, porque el senior es muy entretenido, ¿no? Es un campeonato que es bien seguido, la gente lo estaba siguiendo. Entretención, pareciera que en Vicuña también tiene bastante público que lo sigue, y de hecho cada vez que vienen los equipos de Vicuña acá traen mucho público, ¿no, Nelson Julio?
3: En todas las canchas hay bastante gente, y la gente adulta que tiene la única entretención que tiene el día domingo en la mañana.
1: Yo me atrevo a decir que es uno de los campeonatos que se está jugando lo mejor que se está jugando. Estamos hablando de
3: la organización
1: futbolísticamente.
3: La organización, sí. También es bien.
2: Aparte que hay una dirigencia súper sólida en este campeonato que no permite que ocurran cosas que ocurren, ¿no es cierto?, en otros campeonatos, la desorganización. Sí, sí. Siempre este campeonato ha demostrado que es muy serio. Así que también unas felicitaciones a los dirigentes que han llevado muy bien este campeonato.
0: Yo siempre lo he dicho.
2: Es un campeonato histórico dentro del Valle, y seguramente por ahí tiene que competir con la serie de Anfur, con la serie de 45, de ANFA, serie
1: 35,
2: pero siempre los equipos tienen jugadores. A veces yo me pregunto, ¿de dónde sale tanta gente para cubrir con todos los campeonatos que se juegan dentro de Vicuña y de Paihuano? Y se lleva súper bien este campeonato.
1: Es uno de los mejores que tenemos en este momento. Yo me
0: absolutamente
3: atrevo a decir los equipos que lo han tomado muy seriamente.
0: Eso es lo más importante.
1: Fíjate que también hay que destacar que los jugadores están cooperando harto. Hemos tenido algunas yayitas por ahí, pero son las mínimas.
0: Están todos más viejos también. Están todos más viejos también. Ya no es la misma energía de pelear. No es un Julio que se
1: cuestiona. Pero es bueno el campeón.
3: Viene con los viejos.
0: No, yo le digo que son más. En la, A ver, yo me refiero a los sabios que ya son los más adultos.
3: No.
0: A la gente ya más respetuosa.
3: Mientras más viejo, más fanático.
1: Ahora una cosita. Resulta que el campeonato termina la primera rueda y un campeón. Pero viene la segunda rueda, que es otro campeonato. Y acotando la fecha, yo creo que no va a pasar como pasó una vez, que te tuvieron que pasar como a...
0: Terminaron en febrero una vez.
1: En febrero.
0: Sí, pero está bien.
1: Sí.
0: Si total los caballeros no tienen nada que hacer. Entonces, ¿qué tanto? ¿Qué te preocupa,
3: Yugo? Sí, pues, si pueden haber más lluvia, acuérdense.
1: Por eso estoy diciendo, si puede que a lo mejor...
3: Como dice Loncho,
1: sea más accidentado.
3: Los niños siguen jugando, no se van para otro lado.
0: Exactamente. Están todos más... Sí, mire, sí, usted, la mayoría de los seniors o lavan los platos o juegan a la pelota. Entonces tienen esas dos opciones.
1: Bueno, sabía yo que hay algunos que tienen que hacer las camas, tienen que hacer el aseo del baño y ahí pueden ir recién a la cancha.
0: Claro, es un temón. Es un temón. Ya, entonces dejamos todo en circunstancia de lo que ocurre. Felipe Guerrero, el hombre de la información de las mujeres y la escuela de fútbol. ¿Qué nos puede contar sobre cómo está el campeonato de mujeres? Se sigue jugando, o las chiquillas siguen jugando, ¿eh?
3: Sí, el sábado,
0: el otro día
1: jugaron un partido atrasado.
2: Sí, este fin de semana.
0: Las mujeres siguen jugando.
1: El sábado.
0: Y los varones, no, porque vaya. No, las mujeres siguen jugando. No.
2: Este fin de semana que viene, ¿cierto? Se reinicia este campeonato. Quedaban dos fechas por disputar. También se pensó mucho en suspender este campeonato, como ya tenían un sólido
1: campeón
2: puntero, ¿cierto? También se pretendía o se pensó en realidad entre los dirigentes de dejar el campeonato hasta acá por todo lo que pasó después del temporal, por las canchas, por temas de vialidad, no sé. Entonces ellas siguen su campeonato, ellas no optaron por esa opción de pararlo. De hecho, se jugó un partido atrasado el fin de semana, el Tambo versus Diaguita. El resultado fue 10-1 a favor del Tambo, y con eso femenino el Tambo se corona campeón de la Liga Femenina del Valle de Elqui. Entonces, felicitaciones para todos los que son parte de este club, que ya suma un bicampeonato a esta institución. Así es que el campeonato de mujeres se reanuda este fin de semana con algunos partidos bien importantes. También se tiene que definir los siguientes lugares, el segundo, tercer lugar, que eso también les conviene mucho, les importa mucho a los equipos. Ya ahí también se va a pensar en esta segunda parte del campeonato. No se sabe aún cuándo va a empezar o cómo se va a jugar, porque recuerden que este campeonato tiene dos partes, que es la primera del campeonato largo, que le llaman ellas, o que le llamamos, y después viene este campeonato corto, que es por series, ¿cierto?
0: ¿Grupo?
2: Se hacen dos grupos y ahí se clasifica a la semifinal para luego jugar una final. Entonces, recién pensaba que al final todos los campeonatos, toda la forma de hacer deporte aquí en la región, ya tuvieron que sufrir modificaciones. Los campeonatos ya no van a estar o ya no van a terminar como estaban planificados. Seguramente se van a extender, algunos van a cambiar la forma de hacer esta segunda parte de los diferentes campeonatos, pero ya no va a ser lo mismo que, o no va a ser lo que ya tenían planificado todos.
0: Me parece bien. Buena información, ¿eh? ¿Y la escuela?
2: Sí, yo estoy súper contento, estamos contentos con Baltasar.
0: Para introducir bien el tema. ¿Qué sucede con la escuela de fútbol de la comuna de Paihuano? Tenemos acá entrenador, tenemos jugador. Que hoy día no le fue muy bien en el partido que estaban pichanqueando. De ahí vamos a contar esa historia. ¿Te parece, no?
2: ¿Sí? Sí.
0: Ya cuéntame de la escuela de fútbol.
2: La escuela de fútbol siguió en funcionamiento durante estas semanas. Obviamente esos días que llovió tuvimos que suspender. La semana pasada, el día viernes, también se suspendió. Pero ya estamos de vuelta. Tenemos fecha para este fin de semana del campeonato CIFUR 2026. Jugamos acá en Pisco Elqui con la escuela de fútbol de Talcuna Junior. Entonces toda Talcuna Junior, que también aprovecho de mandarle un saludo, porque ellos tuvieron serios problemas también. Nuevamente la quebrada se les metió a la población, a muchas casas. Y ellos también están.
0: ¿De qué sector me habla? De Nueva Talcuna. Esto
2: queda aquí en Marquesa.
0: Marquesa. O sea, la quiebra de Marquesa.
2: Porque ahí hay varios equipos que nosotros normalmente comentamos. Está el equipo de Viñita Alta, que es el equipo de mujeres. Está el equipo de Talcuna Junior. Está el equipo de Arauco. Está el equipo de Marquesa, Unión Marquesa.
4: Del Cerda.
2: Del Cerda también. Entonces hay mucho equipo, hay mucho deporte que se hace en esa localidad. Así es que le envío un saludo tremendo también.
0: Me parece.
1: Yo me preocupaba porque yo dije, no, a lo mejor cuando tú pusiste que había partido, yo dije, de Talcuna, yo creo que deben estar un poquito afectados, capaz que no vengan, pero...
0: Pero lo que te decía en principio, el deporte, el fútbol es una buena forma para salir adelante. Gracias, don Raúl. Se va, nuestro director se va en este momento, así que...
2: Sí.
0: Viaja cuando esté el lunes viaja don Raúl a Platense, allá va a estar Radio Pisco FM en vivo, ¿no?
1: El lunes, el partido el día miércoles.
0: El día.
1: Están con el mejor campeón enojado, de Chile del momento.
4: Dígame. No.
1: Lo mejor. No.
0: Oye, saludo entonces al equipo de la Radio Pisco FM. Vistazo Deportivo, mándale un abrazo a todos. Que vienen después, ¿no es cierto? Un ratito más. Los chiquillos vienen después de nosotros. Oye, saludamos. Oye, saludemos a la gente de Baiguano que se viene integrando también a nuestra sintonía. Es la misma sintonía, el 91.9, ¿verdad? Ya, ahí están los amigos de Baiguano que ahora sí están conectados a Radio Pisco FM. Así que...
1: Y es la única radio que se está escuchando.
0: Absolutamente. Es absolutamente. Seguimos de pie, señores y señores.
1: Sí.
0: Contra viento, marea y todo, seguimos de pie.
1: Muy bien, muy bien.
0: Felipe, estábamos con Nueva Talcuna, equipo que va a jugar este finde, ¿no?
2: Sí, equipo que ha hecho muy bien las cosas. Por ahí se posiciona como en el tercer lugar de la tabla general de este campeonato, con una serie muy muy potente que es la serie infantil, y así que lo esperamos este fin de semana. También se juega la proyección, teníamos un partido atrasado, se va a aprovechar de el profesor va
0: la
2: a traer,
0: proyección son niños 15, 16, 17
2: 17, 18 años.
0: Ah, ya.
2: Vamos a aprovechar de jugar ese partido atrasado, así que tenemos una jornada bien larga.
0: Baltasar también está jugando, ¿no es cierto? ¿En qué categoría, Baltasar?
4: En la Benjamin.
0: ¿Más cerquita, en la Benjamin?
4: Sí.
0: Ya, perfecto. Usted es el arquero de la Benjamin, ¿o no? Ya, está todo listo para el sábado, ¿no es cierto? Perfecto.
4: Sí.
0: Ya, perfecto.
2: Sí, todo horario, listo.
1: ¿Los horarios?
2: Desde las 10:30 de la mañana. Desde las 10:30 también modificamos un poco el horario. Seguramente va a ser frío en ese sector del complejo. Siempre hay frío en ese,
0: helado,
2: en ese sector.
0: Ves que voy a ver a los serios, me mato de frío. Yo no sé si son ellos los fríos
2: sí es frío.
1: O es el lugar.
2: El sector lugar. Hace mucho frío.
1: Helado ahí. Helado.
2: Vamos a jugar tres partidos simultáneos: la Benjamin, Alevin
0: y la serie proyección.
2: Infantil.
0: Infantil.
2: Después nos quedaría la juvenil, que corresponde a este campeonato de CIFUR. Formativo y la proyección
0: está hablando de 5 partidos.
2: Estamos hablando de 5 partidos, bueno. Así que por eso una jornada.
0: ¿Árbitro está listo?
2: Maratónica. Tenemos los árbitros confirmados, todo listo, preparado.
0: Ya.
2: Tuvimos que reparar los arcos. Está todo listo para este fin de semana.
0: Me parece
2: para
0: muy bien.
2: Recibir a nuestros amigos de
1: los infantiles. ¿Qué edad es?
2: Infantil 9-10 años.
1: Ah, ya. Ya.
2: Ahí está perdón, 11 y 12. 11
0: lo que pasa, es que Lugo está tratando de meter a su nieto.
1: No,
2: pero quedó totalmente invitado.
1: No, lo que pasa es que ahora.
0: Está haciendo lobby
1: con el entrenador. Un niñito que es un hijo de mi
0: sí,
1: sobrina. Que se quiere venir a
0: jugar. ¿Ve Don Nelson Julio lo vio?
2: Usted sabe que la escuela de fútbol es para todos y bienvenido sea. Lo esperamos el día viernes a las 3 de la tarde con los entrenamientos en la cancha de Piscuelque y el día sábado.
0: Excelente cancha de pasto, todo lo demás. Nosotros, Don Nelson Julio, se acuerda que entrenábamos con piedra.
3: Los arcos.
0: Ahora, los niños, los Benjamin, tienen cancha de pasto. Tienen árbitros profesionales.
3: Jugamos con los equipos de los adultos.
0: Sí, yo me creía imagínate que yo me creía Carlos Caselli. Ahora esto se cree en Messi. Sí,
1: nosotros poníamos dos piedrecitas en el arco y la
2: te creías Caselli.
0: Caselli todo el rato. Ah, mira. De hecho, cuando se puso la camiseta de la U, Caselli, en un amistoso, fue el momento de más alegría, creo, de Carlos Caselli. Creo. Él lo dijo en sus memorias.
2: Como Alexis Sánchez.
0: Exactamente.
2: Claro, mandarle un saludo también a los apoderados que ya están organizados. Tenemos venta este fin de semana y empanaditas de queso, churrasca, agüita, todo lo que...
1: Papa frita,
2: entonces ya está todo listo. Me alegra mucho que podamos continuar con esto porque el fútbol infantil de nuestra comuna se mueve y tenemos muchos niños y los niños preguntan cuándo volvemos a las canchas. No teníamos la certeza. También aprovecho de mandarle un saludo, ya este es un saludo bien especial para el profesor Richard Herrera de la Escuela de Fútbol de Islón, que ahora se llama La Serena, que él principalmente perdió el 100% de su casa porque él tenía instalada su casa en el sector donde pasó
0: el aluvión
2: atrás de la cancha. Así que yo también un saludo tremendo, gran profesor Richard Herrera.
0: Pero yo tengo la fe de que esas grandes personas, como tú dices, saben levantarse y se van a levantar muy luego con la ayuda de todos los amigos que tenga. Así que el ánimo arriba nomás para nuestro amigo Richard, ¿verdad?
2: Richard.
0: Le mandamos un saludo y creo que está haciendo, se le va a dar de vuelta con respecto al trabajo que va a hacer el deporte. Así que, nada. Bien, pues, eso era un poco lo que teníamos que hablar con respecto al fútbol local. Comentarles que son las 7:51 de la tarde en vivo y en directo para todos los amigos de Radio Pisco FM. Estamos con el programa Yo Amo el Fútbol a esta hora de la tarde. Así que acompáñenos, chiquillos.
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1: Siete de la tarde y 53 minutos. En vivo y en directo desde Piscolqui. Para saludarlos ahora a esta hora, como debe ser, a todos los amigos que nos acompañan. Hoy hablamos del fútbol local, hablamos del fútbol, por supuesto, nada menos que del fútbol de nuestra zona. Pero ahora nos vamos y viajamos a hacer un viaje, hermano, ¿no?
2: O una pasadita por el fútbol de Coquimbo Serena.
1: Sí, vamos al final, lo habíamos hablado. Vamos a irnos inmediatamente. Hablando de lo que dice don Nelson Julio, esto tiene mucha relación. Porque sabe qué pasa, que no vamos a hablar porque tenemos algunos dolidos, algunos felices y contentos con la final del Mundial. En realidad con el desarrollo del Mundial, porque tenemos que hablar mucho, del Mundial, mucho. Cosas que no nos parecieron bien. Por ejemplo, el tema del minuto de hidratación, el entretiempo de la final, las semifinales, decisiones técnicas, decisiones arbitrales, decisiones dirigenciales, como la introducción de un presidente para que no hiciera cumplir un castigo a un jugador.
2: Eso fue una de las cosas más grandes.
1: Exactamente. O sea,
2: la política no puede estar en el deporte.
1: Absolutamente. Y así, por una cantidad de cosas que son... Pero para los niños, como decía don Felipe Guerrero, para los niños tenemos que mostrarles la otra realidad, la parte deportiva. Fue la despedida de los grandes. Messi, Ronaldo,
3: Neymar,
1: Harry Kane, si no me equivoco. ¿Harry Kane qué edad tiene? Es joven, ¿no?
3: 33, por ahí.
1: Por ahí, ¿no es cierto? Oye, saludamos a Baltasar, que nos va a apoyar en esto, porque es el que más sabe del Mundial, es el que hoy día nos puede traer toda la información. Pero sí vimos hartos jugadores de edad.
4: Luka Modric,
1: de edad. ¿A quién más vimos en Brasil? Casimiro podría ser un jugador.
2: Mira, yo creo que el arquero de Inglaterra también se va a ir. O sea, de Alemania.
3: Nayer.
5: El argentino, el que juega en el medio, ¿cómo se llama?
3: Paredes.
5: No, el otro.
3: Enzo. McAllister.
5: No, otro que recién no lo nombraste.
2: Que no entró de titular ese día.
5: No.
2: Entró en el segundo tiempo.
1: Claro, pero Argentina apostó también a no sé qué es lo que pasó, pero a ver, yo sé que Baltasar aquí no nos puede guiar mucho, pero Felipe, que es más contemporáneo, ustedes que son más de tienen varios mundiales encima. Si recuerdan ustedes que lo habíamos comentado el otro día, que el Mundial había sacado una larga lista de jugadores jóvenes que salían y se proyectaban en el Mundial. Y descubríamos jugadores. Pero hoy día siento que los equipos fueron con sus estrellas más longevas.
2: Las estrellas fueron los más longevos.
1: ¿Cómo?
2: Los que tenían edad, los mayores fueron las que
1: llegaron a estrellas. Espera, que aquí voy. Es porque no había gente, Felipe, o Balta, perdón, para los dos la pregunta. Es porque no había gente joven que realmente hicieron debut, claro. O los que tenían más experiencia, los equipos se dedicaron a darle como más. Porque mira, yo voy a poner un ejemplo. El Balta me va a ir ayudando. En Estados Unidos había un jugador que era la estrella del equipo. ¿Cómo se llamaba el que jugaba por la izquierda, que tiene un nombre?
3: Pulisic.
1: Exactamente.
3: Pulisic.
1: Así bien pronunciado, Pulisic. Pulisic era un jugador que ya venía dando vuelta. O sea, viene de un fútbol europeo. Y era la gran figura
3: del Milan
1: y de Estados Unidos. Después tenemos España, que apostaron por Yamal, pero al final tal vez fue como más atractivo ver a Olmos en algún momento a otros jugadores, pero no ver a diferencia de otros años. ¿Se acuerdan ustedes cuando Michael Owen? ¿Se acuerdan un jugador de casi 17 años que debuta en el Mundial? Y que fue un jugador que llamó mucho la atención, que salió del Mundial, que se crió, o sea, se creó en el Mundial. uno siempre miraba el Mundial y decía, aquí van a mostrar los equipos sus estrellas, sus cabros jóvenes, los que vienen. Y este Mundial, a excepción del jugador Mora de México.
3: Gilberto
1: Mora, que tenía ¿cuántos años? Tenía como 16 años. 17 años. Entonces, ¿no vieron eso ustedes, chiquillos? Les dejo la palabra. ¿Vieron cómo? Fuimos a ver un Mundial donde había más retiros que apariciones, Hugo.
5: Jugando como su último Mundial. Claro. Esa fue la verdad, porque llevaron a gente más adulta. No aparecieron, como dices tú, niños jóvenes con 17 o 18 años y que lograran lucirse.
1: ¿Crees lo mismo tú, Felipe?
4: No.
1: ¿Tú no crees lo mismo?
4: Yo siento que hubo una mezcla de jugadores.
1: Pero nombre
4: si bien
1: jugador,
4: es cierto, joven. Diomandé. Jugadores.
1: Pero me lo estáis nombrando tú, yo no lo vi en ningún lado, así como Diomandé.
4: Pero ¿cómo? Baltasar, ¿quién es Diomandé?
3: El nuevo llega del Real Madrid, o podría ser.
1: Ah, es que podría ser, pero.
3: Porque Vinicius lo complicó.
1: ¿Por qué?
3: Vinicius lo complicó.
1: ¿Por qué lo complicó? ¿Porque no se quiere ir?
3: Creo que sí.
1: Ya, Diomandé, ya, pero es la misma apuesta que hizo Real Madrid por.
4: Sí, es que ¿sabes cuál es?
1: No, por el argentino, Mastantuono, ¿cómo se llama? No.
4: Mastantuono.
1: Es la misma apuesta, lo llevó argentino, ¿no? En esos julio, como la gran apuesta al Real Madrid, y no pasó nada.
4: Ya, pero a ver, lo que pasa es que.
3: Pero yo creo que va a pasar con Mascancuana lo mismo que pasó con Endrick.
1: Exactamente. ¿Tú crees que eso? ¿Y ahí qué pasó?
3: Que ahí. Uh-huh. A Endrick lo mandaron a préstamo.
1: Y ahí se como que se. Sí, puede ser.
5: Tampoco se han visto que los clubes, digamos, estén buscando a las personas, a los jugadores que lucieron para contratarlos y sí. No se ha visto, yo por lo menos no he visto eso. De repente veo algunos comentarios deportivos y no se ve que gente que diga, sí, no, este mira, se ve al Real Madrid.
4: Para yo ir terminando, claro. pero eso que te pregunto, mi idea.
1: Tu idea, ¿qué pasó?
4: Según lo que yo pienso es que fue el último baile de grandes jugadores.
1: Es lo que te estoy
4: entonces,
1: diciendo.
4: Entonces, eso fue lo que hace
1: que desaparecieran los jugadores.
4: No sé si desaparecieran, pero que no se tuvieran más tanto. Pero por ejemplo, el equipo de España tenía un promedio de 28 años.
1: ¿Y tú crees que ese es un buen promedio? 28 años,
4: esa,
1: joven.
4: Es que ese, joven. Esa es la edad de donde un futbolista saca
3: por ejemplo,
4: su mejor rendimiento.
3: Mbappé.
4: O el equipo de Francia.
3: Por ahí.
1: Pero Mbappé, ¿qué edad tiene?
2: Pero esos 28, equipos están más o menos equipados.
1: 29 años. Pero yo me refiero, como dice don Nelson Julio, a jugadores así como de 20 años que han surgido, que como Michael Owen, como Rossi en un momento en Italia. Estamos hablando de jugadores que de repente salieron y nacieron en el Mundial o que fueron figuras.
2: Este que murió ahora del italiano, ¿cuánto se llama? Que acaba de morir. El Bacinro.
1: No me invitaron a mí. No me sé.
2: Era de Inter.
1: Del Inter, no sé. Ya, se va a acordar. Bueno, la cosa es que uno tiene la idea y el concepto de que uno podría haber visto nacer jugadores extraordinarios y que no sugieren. Pero así todo, y aquí vamos a entrar a un tema que trae preparado nuestro amigo Baltasar, así todo, el jugador estrella, dentro de todas las estrellas, porque hablemos qué jugador salió estrella de este campeonato. Un par de españoles puede haber sido, ¿no, Balta? Tal vez. Entre Rodri.
2: Una cosita, Loncho. Pero aquí no se vio que lo dieron, parece, ese día por la final, ¿no? Porque presentaron un juego a centro de España, ¿no es cierto?
1: Sí.
2: El mejor jugador.
4: 19 Pedri. Años. No, el.
3: Cuarcí.
4: 19 años.
1: Sí.
4: Bueno, que siempre dan premio al jugador joven, ¿ah?
1: ¿Eh? Sí.
2: Y ahí le dieron también un premio a un cabro joven también.
1: Es que siempre, claro. Se
2: como la promesa. Recuerda que estuvo primero.
4: Él, Cubarsí. Y después Rodri, que fue el jugador del Mundial, pero Rodri ya bordea los 28 años, 29.
1: Por eso te estoy diciendo. Entonces, incluso en el mercado europeo, en el fútbol europeo, no se ha hablado, a excepción de lo que dice Baltasar de esta contratación del Real Madrid, pero tampoco se han visto así como debido al gran la gran performance, el gran desarrollo del mundial de este jugador lo llevó a que el Barcelona se interesara. Son la mayoría, vienen antes del mundial las contrataciones. Antes del mundial vienen.
5: Sí.
1: Hay movidas antes del mundial, pero no por un efecto.